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0: Pues muchísimas gracias.
1: En nuestros estudios es la hora 21, 15 minutos.
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0: nuestros estudios. Es la hora 21, 34 minutos.
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0: En nuestros estudios es la hora 21:47.
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0: En nuestros estudios es la hora 22:04.
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0: En nuestros estudios es la hora 22, 18 minutos.
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0: nuestros estudios. Es la hora 22, 34 minutos.
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0: En nuestros estudios es la hora 22:46 minutos.
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0: En nuestros estudios es la hora 23, 2 minutos.
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4: Sí, claro.

0: En nuestros estudios es la hora 23, 15 minutos.
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0: En nuestros estudios es la hora 23, 31 minutos.
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0: en nuestros estudios. Es la hora 23:47 minutos.
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1: En nuestros estudios es la hora 04 minutos.
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0: en nuestros estudios. Es la hora 0:17 minutos.
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0: en nuestros estudios. Es la hora 0:30 minutos.
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0: en nuestros estudios. Es la hora 0:48 minutos.
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1: Y dice: cumbia sobre el río suena, compadre.

0: señores. Hasta pronto.
1: Mi pato de oro.
0: Gracias, México.
1: Que Dios te bendiga, hermanito.
0: Gracias, papá, igualmente.
2: En nuestros estudios es la hora 1:03.
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0: En nuestros estudios es la hora 1:18.
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0: En nuestros estudios es la hora 1:30.
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1: En nuestros estudios es la hora 2:01.
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0: Azaz!
1: En nuestros estudios es la hora 2:17.
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1: 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Y el rock and roll se trata de eso, de no perdernos. Sonando la 25.

0: En nuestros estudios es la hora 2:34 minutos.
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0: En nuestros estudios es la hora 2:46 minutos.
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1: En nuestros estudios es la hora 3 minutos.
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0: nuestros estudios. Es la hora 3:15.
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0: En nuestros estudios es la hora 3:31 minutos.
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0: En nuestros estudios es la hora 3:46 minutos.
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1: En nuestros estudios es la hora 4 en punto.
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0: En nuestros estudios es la hora 4:15.
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0: En nuestros estudios es la hora 4:32 minutos.
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0: En nuestros estudios es la hora 4:47 minutos.
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1: En nuestros estudios es la hora 5:02.
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0: En nuestros estudios es la hora 5:15.
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0: En nuestros estudios es la hora 5:31.
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0: En nuestros estudios es la hora 5:46 minutos.
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1: Se llama Costumbres Argentinas y dice así.

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2: En nuestros estudios es la hora 6, 5 minutos.
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1: En nuestros estudios es la hora 6, 17 minutos.
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1: En nuestros estudios es la hora 6:31. 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
1: En nuestros estudios es la hora 6:49.
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2: En nuestros estudios es la hora 7:05 minutos.
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0: Hola, hola, hola, ¿qué tal? ¿Cómo están? Muy, pero muy buen día. Son las 7 de la mañana y 13 minutos en la República Argentina y aquí estamos comenzando con una nueva jornada junto a todos ustedes aquí en este día lunes 27 de julio de 2026. Lunes 27 de julio de recomienzo de las clases en la provincia de Misiones. Se terminaron las vacaciones de invierno. Igual, a ver, las vacaciones de invierno se terminaron, lo que no quiere decir de que todos vuelvan a las aulas, porque como les venimos contando, hay algunos sectores que no están de acuerdo con el ofrecimiento salarial del gobierno y bueno, proponen concretamente que hoy y mañana haya paro, ¿sí? Así que bueno, esto a propósito del tema del inicio de las clases, que bueno, se, por decirlo de alguna manera, ningunea un poco también desde los medios provinciales, teniendo en cuenta, bueno, que en general todos asumen como propia la línea del gobierno, ¿no? Que ya saben ustedes también cómo se maneja con respecto al tema de la negociación salarial docente. O sea, si bien las lleva adelante a las dos, y me refiero que por un lado tiene una negociación con la mesa de diálogo y docente, que son los gremios que en general acuerdan o que no hacen paro en la provincia de Misiones, por más de que digan que no están de acuerdo con lo que están ganando, pero después están los otros que sí van al paro y tienen, digamos, reuniones separadas, ¿no? Tal vez, yo el otro día me ponía a pensar, ¿no? Que tampoco podrían tener una reunión juntos. O sea, ya a esta altura de los acontecimientos no podrían tenerla. Pero, bueno, esto es algo que de alguna manera también le conviene al gobierno provincial, digamos, tener dos separadas y después va a la otra reunión y dice, bueno, che, pero en otra me firmaron el acuerdo. ¿Qué querés que te diga? ¿No? Y después, además, esto a mí me llama mucho la atención, digamos, de que no sé si habrá gente que, o sea, porque hay mucha gente que sigue, digamos, haciendo paro. Por ejemplo, los de la mesa salarial del Frente de Trabajadores de la Educación siguen haciendo paro, pero otros no. Y los de la mesa, digamos, de diálogo. Porque la culpa es de Milei, ¿sí? De que no pueden hacer paro, porque la ley de modernización laboral quedó firme ante el rechazo de la cautelar y dicen que bueno, ellos tienen que garantizar el 75% de servicio educativo, ¿no? Lo que se debe a que la educación fue incorporada como servicio esencial. Lo gracioso, digamos, que esto, digamos, el 75% es global. 75% es global. No sé, ¿quién podrá decir que tiene 75% de los docentes afiliados a su gremio? UDPM, probablemente acá en la provincia de Misiones, y no creo tampoco. Que es mayoritario, digamos, pero bueno, si uno le quiere encontrar la vuelta para decir, no, yo no paro, no hago, y bueno. Bien, así que perdón por la digresión, digamos, ya en este día. Ahí los chicos están contentos, que vuelven o no, que vuelven a la escuela. Los padres están contentos o no, que los chicos vuelven a la escuela. Así que bueno, bienvenidos a todos y gracias por estar escuchándonos, muchos de ustedes también a esta hora de la mañana, mientras están llevando justamente a los pequeños a sus respectivos lugares de estudio. Así que bueno, que tengan un buen comienzo de la segunda mitad del año y bueno, bienvenidos a todos entonces y bueno, y ojalá que sea, que les vaya bien a todos también. Te cuento que estamos arrancando a esta hora de la mañana con 18 grados de temperatura, la humedad del 95%, bastante humedad, la presión atmosférica de 996.5 hectopascales y el viento del este a 5 kilómetros por hora. Tuvimos un fin de semana en lo que se refiere a lo climático, la verdad que totalmente caótico. El primer día que estuvo más o menos estable fue ayer. Lo que no quiere decir que hayamos tenido necesariamente, digamos, un día soleado, ¿no? Porque, bueno, alternó algo de sol, resolana, con nubes, que, bueno, parece ser un poco la situación que vamos a vivir de acá en más por varios días, incluida la lluvia. No estaba pronosticado ni siquiera que llueva el sábado, pero llovió. Así que bueno, 24 la máxima pronosticada para el día de hoy. Alguna probabilidad muy baja de precipitaciones para lo que queda, para toda la jornada del día de hoy, que es toda, todavía por delante. Y mañana dice el pronóstico que vuelven las lluvias, ¿sí? Aquí en esta parte de la provincia de Misiones, con tormentas aisladas, nada, ningún fenómeno muy pronunciado aparentemente, pero bueno, vuelven las lluvias, así que si todavía les quedó algo por lavar, aprovechen hoy, porque mañana ya nuevamente va a llover, mínima de 20, máxima de 28 para mañana martes. El miércoles, madrugada, mañana, con todavía alguna probabilidad de chaparrones, mínima de 18, máxima de 26. El jueves, mínima 16, máxima 22, con cielo mayormente nublado. Probablemente sea de todos los días que se vienen que nuevamente no tenga lluvias. O sea, y olvídate también del frío. Ya está, ya pasó ya el frío. El viernes, 15 grados y 26, la mínima y la máxima, respectivamente, con cielo algo nublado a mayormente nublado. O sea, el viernes sería el día que más o menos tendríamos algo de sol. El sábado nuevamente nublado, mínima 21, máxima 26, y el domingo mínima 21, máxima 26, con cielo mayormente nublado. Esto es lo que dice el pronóstico del Servicio Meteorológico Nacional para la semana. Entonces, martes con inestabilidad climática, y todavía el miércoles probablemente en la primera mitad, según lo que indica entonces, como dijimos antes, la proyección de Servicio Meteorológico. Para hoy, máxima 24 grados, leve probabilidad de precipitaciones. Así que, bueno, esto entonces en cuanto a lo climático, día soleado, viernes. Vas a tener que esperar hasta el viernes a la mañana para que supuestamente tengamos algo de sol. En lo que se refiere al calendario de pagos, estamos, como te dije, al lunes 27. Ya no hay mucho por pagar. Están pagándose los últimos beneficios del cronograma de ANSES. En este caso, estamos en la mitad exactamente del cronograma de jubilaciones y pensiones que superan el haber mínimo. Hoy están, en este caso, percibiendo ese beneficio los documentos, quienes tienen documentos terminados en 4 y en 5. Después, bueno, también se sigue abonando lo que tiene que ver con fondo de desempleo. Plan 1 o de segundo mes en adelante, hoy están abonándole esa ayuda, esa colaboración, ese apuntalamiento a quienes perdieron el trabajo en blanco para documentos terminados en 6 y en 7, ¿sí? Así que bueno, eso es lo que se está abonando. Después ya queda nada, digamos, por que el mes termine, así que ya veremos en estos días cómo arranca también el cronograma de la semana que viene. Bueno, muy rápidamente les cuento que algunas cositas, digamos, útiles también hasta ahora de la mañana. A la mañana, en el CAPS de San Miguel, va a haber acá en la ciudad obrera un operativo integral de salud, ¿sí? En donde va a haber atención de clínica, pediatría, enfermería, ginecología, laboratorio, ecografías, electrocardiogramas y bueno, y un montón de cosas más. Así que, bueno, la gente que desee asistir puede hacerlo a partir de las 8:30, en este caso en el CAPS, reitero, de San Miguel, del barrio de San Miguel de aquí de Oberá. Y hay que llevar documento, sí o sí documento, y bueno, el que tiene libreta de vacunación también que la lleve, ¿sí? Así que bueno, toda una serie y una batería de atenciones que se van a estar brindando. Y bueno, además también van a estar funcionarios del área de salud también participando de todo esto. Bueno, durante el fin de semana hubo varios eventos en los que también se dijeron algunas cosas, ¿no? Se inauguró la Exposición Rural Argentina, ahí habló Milei, en donde señaló de que, bueno, en su próxima gestión, en tanto y en cuanto lo voten, ¿no? Va a encargarse de quitar todas las retenciones a las exportaciones agropecuarias. Por otro lado, ya que estamos con Milei, antes se fue a Brasil a apoyar a Flavio Bolsonaro, el hijo de Jair, como candidato a de Jair Bolsonaro, no de Jair, el otro Jorge, nuestro conocido. Y bueno, dijo algunas cosas de Lula allá. Un poquito fuera de lo que debería ser, digamos, el trato entre presidentes, ¿no? El presidiario dijo, condenado, una onda parecida a lo que habla de, o cuando se refiere acá a Cristina, ¿sí? Bueno, no cayó nada bien esto porque el aludido es el presidente de Brasil. Hay relaciones con Brasil, de hecho es nuestro principal cliente para las cosas que exporta la Argentina, nuestro vecino país, y bueno, lo llamaron al embajador en Argentina para que explique algunas cosas, y a su vez también al argentino en Brasil para que explique qué onda con este muchacho. No porque no lo entiendan, porque lo entienden perfectamente, sino para mostrar de que esto es, digamos, o que pueden, digamos, tomar algún tipo de represalia, ¿no? Por lo pronto, a Lula medio que no tampoco le mueve la aguja a eso, porque sigue primero en las encuestas, por 5 o 6 puntos aproximadamente. Así que bueno, tiene su... ¿Se acuerdan de las previas de Rovira? De las previas Rovira hacia reuniones, una especie, digamos, de pequeños cultos o tenidas en su despacho, en la Cámara de Diputados, los jueves antes de la sesión, porque no sé si sabían que los jueves sesionan los diputados de la provincia de Misiones, y ahí se reunía con todos y les bajaba línea y les decía, bueno, ahora vamos a hacer esto, vamos a hacer lo otro. Él brindaba una especie, digamos, de coaching político a toda su gente. Eso era antes. Eso era antes cuando él conducía, digamos, el oficialismo. Porque, bueno, yo la verdad no me acuerdo ahora justo la fecha, después me voy a fijar, pero si no me equivoco, esto fue a principios de junio, de que se produce sorpresivamente, ¿no? Llega a la escena del crimen el médico policial, que sería Rovira, y se encuentra con que el Frente Renovador se murió. ¿Sí? Con que el Frente Renovador caducó, que dejó de existir. Y bueno, de ahí en más, intentó construir una alternativa política que no tuvo demasiada adhesión. A partir de ahí es de que toma protagonismo lentamente el gobernador Passalacqua y supuestamente es el nuevo líder político de la provincia de Misiones del oficialismo, ¿no? Convirtiéndose en una especie de situación medio ambivalente, porque en definitiva Passalacqua es el principal, supuestamente, opositor de Rovira, y es el que ahora dice que está, digamos, en contra de cómo se manejaban las cosas antes. Nadie decía nada, digamos, con respecto a cómo se manejaban las cosas antes, ¿no? Pero, bueno, el tema es que ahora tiene su propio... Encontró su propio ámbito, digamos, para tener este tipo de situaciones. Pero más llano, hay que decir, se va a las distintas localidades, no solamente a tener reuniones, sino que participa de cada uno de los aniversarios que tienen las localidades de fundación durante toda la semana, digamos, porque obviamente tenemos 79 municipios en la provincia de Misiones. Él va a todos, ¿sí? A todos va y ahí da discursos. Entonces, y empezó a tener, digamos, cierto cariz religioso el discurso de Passalacqua. Este fin de semana se cumplió un aniversario más, ya tiene más de un siglo. Azara es uno de los pueblos más antiguos, no de los más antiguos, porque hay mucho más antiguos, pero es un pueblo bastante antiguo que tiene la provincia de Misiones. Y bueno, ahí hizo reiteradas alusiones a Dios, y a bueno, otras cuestiones religiosas también. Así que bueno, Pasalacua ya tiene también su propio ámbito, desde el cual, entonces, su propio púlpito, en definitiva, desde el cual empieza a bajar, digamos, el mensaje, que son estos lugares, ¿no? Así que bueno, eso en lo que se refiere a algunas cosas que tienen que ver con nuestro país. Por supuesto, hay muchas otras. En lo que tiene que ver con la provincia de Misiones, también podemos decir que afortunadamente ha empezado y sostenidamente a bajar el nivel de los ríos con el transcurso de lo que fue el fin de semana. En el Soberbio ya pudo volver la gente a sus casas mayormente, así que bueno, eso es una muy buena noticia. Estamos mirando en este caso lo que tiene que ver concretamente con lo relacionado a la altura de los ríos en diferentes lugares de acá de la provincia de Misiones, y la verdad que ha venido bajando bastante. Pero no hay que ponerse muy contentos, porque para esta semana nuevamente hay pronosticadas lluvias muy fuertes en las cuencas altas del río Uruguay y sobre todo en la zona de Brasil, con lo cual probablemente nuevamente tengamos crecientes en esta zona de acá de la provincia de Misiones. Así que, bueno, vamos a entrar en detalle luego con respecto a este tema, porque, bueno, merece la pena también que nos detengamos un poco en eso, ¿no? Y bueno, y hubo mucho también deporte, hubo fútbol de la Liga Profesional de Fútbol en Argentina, perdieron tanto Boca como River, ¿sí? Frente a equipos mucho más supuestamente pobres, ¿no? Está bien que los partidos hay que jugarlos y los puede ganar cualquiera. Pero bueno, justo arrancaron, bueno, Boca arrancó, podría decirse, porque no había jugado ningún partido anteriormente. River siguió perdiendo, porque ya tuvo una derrota en Copa Argentina. Ya les voy a contar un poco con respecto a eso también. Siguen los libros de pases en Europa muy calientes, digamos, ¿no? Con respecto a, bueno, también particularmente algunos jugadores argentinos que están queriendo ser incorporados a otros clubes, como el caso de Julián Álvarez, aunque eso se tranquilizó un poquito por parte del Barcelona. Así que bueno, unas cuantas cosas. Hubo Fórmula 1, por supuesto. Colapinto, bueno, atrás, con su Alpine, no pudo hacer demasiado, terminó 15º. El que no tiene suerte en la Fórmula 1 es Lewis Hamilton, que no para de ser sancionado. Estaba terminando la carrera y lo sancionaron 5 segundos porque superó la velocidad en los boxes. Venía para quedar cuarto y al final, bueno, se quedó atrás de su compañero de equipo también. La carrera la ganó Lando Norris después de bastante tiempo que los McLaren no estaban adelante. Después les voy a contar también un poco lo que tiene que ver con cómo terminó todo, digamos, la general de todo lo que tiene que ver con la Fórmula 1. Hubo también Liga Federal de Básquetbol, también otras categorías también, por supuesto. Hubo turismo de carretera también, así que bueno, algunas de las cosas que tuvieron lugar este fin de semana y que las vamos a estar contando en el transcurso de esta mañana, de este día lunes. Hacemos una pequeña pausa, enseguida venimos.
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Saludos para Víctor, que nos mandaba una foto acá de la rotonda de la Ruta 5. Algo, solcito, poquito se ve. Y acá estamos viendo para el lado del centro, nuestra ventana, que bueno, está alumbrando un poquito de sol. Así que bueno, buen día para todos los trabajadores del volante, entonces, que están también ya con nosotros. Arranco por un hierro porque es que hubo turismo carretera el fin de semana, pero turismo carretera pick-up hubo. Nótese, porque después, ahora dentro de, creo que el fin de semana que viene, se hace que la carrera de las estrellas del turismo de carretera, ¿sí? A ver si es el fin de semana que viene o no. Sí, es el fin de semana que viene. Bueno, ya que estamos, aprovechamos para decirles de que tal vez, creo, sea la primera victoria de una marca china en el automovilismo. Y bueno, una marca china, ¿sí? ¿El TC Pickup tiene qué motor? Motor Lotus tiene, mirá vos. Bueno, para el marketing le viene bien, ¿sí? Para el marketing le viene bien, porque bueno, como ustedes saben, en el TC Pickup participan, obviamente, camionetas de distintas marcas. O sea, una parte es bastante parecida, digamos, al original, y después todo lo demás es igual, ¿no? Ya casi que no existen categorías en el automovilismo argentino que se corran con autos reales de las marcas, salvo el turismo nacional, por ejemplo, o los turismos en pista, o bueno, o sea, ese tipo de autos, digamos, o ese tipo de categorías en los zonales o en los provinciales, ¿no? Que son lindos, digamos, porque obviamente son lindas carreras, porque aparte vos ves la diferencia, porque cada uno corre con su motor correspondiente, digamos, preparado para carreras, por supuesto. Pero bueno, en esta categoría ya, si bien en el turismo de carretera sí se respetan todavía un poco los motores, o no, o todos tienen monomotor ya también en el turismo de carretera. ¿Hay un solo motor? Bueno, que hay una sola caja desde hace un montón, obviamente, ¿no? Pero bueno, ya muchos de estos, todas estas categorías son cascarones, digamos, de supuestamente la camioneta a la que corresponde, el auto que corresponde, pero todo lo demás es igual. Como era antes, ¿cómo se llamaba? El Top Race, ¿no? Que era un poquito más rudimentario, porque después vos lo veías de costado de los autos y eran todos iguales, eran idénticos, no había casi ninguna diferencia, ni siquiera aerodinámica. Pero bueno, el asunto es que, como les digo, fue la primera victoria, tal vez, no sé si me animo a decir la primera victoria en una categoría del automovilismo, de un de una marca china que se llama Foton, ¿sí? Foton, que son en general utilitarios, ¿sí? Hay camioncitos, hay camioneta, esta camioneta salió hace poco, así que bueno, la Foton Tunland G7, entonces estrenó triunfo con el pilotaje de Mariano Werner, ¿sí? Así que estaban entonces, pues son dos camionetas, mira, el equipo hizo el 1-2 con Werner y con Masakane en el TC Pickup, ¿sí? Así que bueno, esto se corrió en La Plata, y si no me equivoco, espérate un poquito, estoy buscando acá quién salió tercero. Agustín Canapino con una Chevrolet TC10 largó tercero. Perdió dos puestos finalmente, terminó ahí, digamos, entre los 10 primeros, y bueno, Palazzo completó el podio de la sexta fecha del turismo carretera pickup. Arranco por acá porque bueno, fue mi yerro y quería corregirlo en definitiva, ¿no? Con una Toyota Hilux, ¿sí? Así que bueno, algo entonces del turismo carretera pickup. Vos mirá turismo carretera pickup. Yo tampoco.
La verdad que no me atrae. En algún momento cuando arrancó el tema del automovilismo, bueno, van a correr las camionetas, pero no me terminé enganchando. Ya que estamos, bueno, te cuento que, bueno, ya te decía, ¿no? Que en Budapest, donde se corrió el turismo donde se corrió la Fórmula 1 y las fórmulas, bueno, quedó muy condicionado Colapinto con la estrategia Alpine. Una parada en boxes medio errática también en los primeros giros perjudicaron el plan de Colapinto, que se retrasó y terminó 15º en la carrera entonces de Hungría, donde Lando Norris volvió al triunfo con el McLaren, ¿sí? Así que, bueno, le fue peor en este caso que a Gasly, que a su compañero de equipo, a Colapinto. Va a haber una pequeña pausa de 4 semanas, así que, bueno, se verán Alpine cómo evalúan también las estrategias que no le permitieron ni a Colapinto ni a Gasly poder obtener mejores resultados, porque inclusive creo que en el medio de ellos quedaron otros autos y no los Racing Bulls, digamos, que son los que estarían adelante y con los que pelean puestos en general los Alpine, ¿no? Hasta Alonso estuvo mejor este fin de semana. Bueno, también hay que decir que estrenó un paquete de 85.000 mejoras Aston Martin para ver si lo convencen a Alonso de que se quede todavía en la Fórmula 1 y que se quede en Aston Martin, porque, bueno, justamente este fin de semana anunció de que se iba, porque ya no da para más esto. Así que, bueno, este fue entonces el fin de semana, Alpine de Colapinto en la Fórmula 1, y Lando Norris que tuvo su primer triunfo con el número 1 pintado en el auto, o sea, porque el que salió campeón no volvió a ganar más una carrera. Así que, bueno, tuvieron que pasar 6 meses hasta que Lando Norris, el campeón de la Fórmula 1, pueda volver a ganar una carrera, ¿eh? Así que es la segunda vez consecutiva que gana acá, porque ya había ganado también en el Hungaroring el año pasado, ¿sí? Así que, bueno, y como les dije, también tuvo ahí unos retrasos Hamilton, porque, bueno, le dieron 5 segundos de penalidad. Cuando le avisaron a Hamilton, tenés 5 segundos de penalización, oh, bueno. No paro de juntar, pero soy el campeón de las penalizaciones, dijo Hamilton. Así que, bueno, algo de lo que tiene que ver entonces con la Fórmula 1, que terminó con Lando Norris primero, una muy buena carrera de Max Verstappen, con el Red Bull segundo, y tercero Kimi Antonelli con Mercedes, y conservando también la punta de campeonato tercero, ¿sí? Así que, bueno, George Russell, el compañero de equipo Kimi Antonelli, terminó séptimo, ¿sí? Leclerc, Hamilton, cuarto, quinto, sexto, Hadjar, séptimo, Russell, octavo, Lawson, noveno, Hulkenberg con Audi, décimo, Lindblad con el otro Racing Bulls, y, bueno, después ahí intercalado Bortoleto con el Audi, décimo segundo, Pierre Gasly, décimo tercero, Lance Stroll con Aston Martin, décimo cuarto, Alonso con el otro Aston Martin, y decimoquinto Colapinto, ¿sí? Así que, bueno, así terminó la carrera de la Fórmula 1, que compartió escenario con la Fórmula 2 y con la Fórmula 3. No tuvo un buen fin de semana Nicolás Barrone en la Fórmula 2. El argentino terminó 12º en la carrera principal, después de una estrategia mala también que lo marginó en la suma de puntos. Y el otro argentino, Ítalo argentino, para más datos, Matías Colnaghi, que corre en Fórmula 3, concluyó el fin de semana en el top 5. Así que, bueno, cuarto en la disputada carrera principal de la Fórmula 3. Así que, bueno, consiguió una importante suma de puntos antes del impasse que también va a tener todas las categorías, digamos, de fórmula que acompañan a Fórmula 1. El certamen hasta el mes de septiembre en el caso de la Fórmula 3. ¿Sí? Así que, bueno, tercero este chico italo argentino Matías Colnaghi, entonces, en la Fórmula 3. En Hungría también, igual que la Fórmula 1. En lo que se refiere a algunas otras novedades y algunas otras noticias, bueno, arrancábamos comentando de que está medio tirante la situación después de que fue a participar, en este caso Milei, a un acto de campaña de Flavio Bolsonaro, de Bolsonaro Jr., ¿sí?
Después de las acusaciones que hizo Milei a Lula da Silva en el marco de ese

vueltas, ya que estamos con el tema del automovilismo, porque lo vio, estaba sentado en un estudio móvil que tiene una radio en La Rural, que se inauguró este fin de semana. La Rural ya estaba funcionando hace varios días, digamos, pero la inauguración oficial fue el fin de semana y Milei fue ahí al estudio de esta radio. Y lo vio cruzar a Ignacio Mendiguren y, bueno, lo trató de ladrón, de chorro, qué sé yo, de Mendiguren, y se mosqueó, digamos. O sea, se enteró después de lo que dijo Milei de él. Y, bueno, también ahí hubo un cruce con el ex funcionario de la UIA también era, de Mendiguren. No solamente funcionario de gobierno anterior y de otros gobiernos, concretamente, porque creo que el reclamo estuvo orientado a cuando de Mendiguren fue funcionario de Dualde, imagínense ustedes, ¿no? A cuántos años atrás se remontó Milei. Bueno, concretamente, en lo que tiene que ver con la mesa política de acá de la Argentina y los dichos de Milei en ese acto en Brasil, dijeron, creo que lo diplomático y lo comercial corren por cuentas separadas en este caso, pero solamente mi opinión. Así que bueno, todo esto ocurrió el sábado, cuando Milei viajó a San Pablo para participar de un acto junto a Flavio Bolsonaro. San Pablo también es gobernada por un bolsonarista, por Tarcio de Freitas. Flavio es el hijo de Jair y principal referente de la oposición en su país. Y bueno, vieron cómo es Milei, cómo... si saben, ¿para qué me invitan si saben cómo me pongo? Sería, cosa que no debiera ocurrir, claramente, pero bueno. Todo esto no es una disculpa a Milei ni nada que se le parezca. Bueno, concretamente le dijo ladrón, basura socialista y presidiario a Lula. Y bueno, dijo también, se quejó de que no lo pudo ir a visitar a su amigo, refiriéndose a Jair Bolsonaro, que recordemos que está detenido, y que cuando vino Lula acá a la Argentina, él sí pudo visitar a Larrea. A Larrea, que sería Cristina. Bueno, el asunto es que Milei también acusó al gobierno brasilero de financiar la campaña anti-argentina que se produjo antes y después de la final del Mundial. Bueno, yo la verdad no sé si será tan así, pero bueno, si será así, no tengo ni idea. Lo que están complicados también son, a propósito de la campaña anti-argentina, esto no es ninguna campaña ni es anti-argentina, en la AFA, porque ya tienen fecha para estos próximos días. Aparentemente hay un testigo privilegiado de una de las empresas que se dedicaba a trabajar con la AFA, que sería la empresa que triangulaba, digamos, la parte de la plata que mandaban acá a la Argentina para dársela a gente para que se la lleve a su casa, dólares, cuando no todo el mundo podía acceder a dólares. Así que, bueno, concretamente eso va a ocurrir en Estados Unidos dentro de algunos días. No voy a explicar los pormenores porque me parece que hay demasiados vericuetos legales, digamos, como para hacerlo, pero bueno, eso está avanzando. Y a su vez también acá alguien que participó de la IGJ, de la, en este caso, Inspección General de Justicia, recordó, Daniel Vítolo se llama, que frente a su gestión, digamos, al frente de este organismo, detectó alrededor de 111 millones de dólares sin explicación en los balances de la AFA y cerca de 400 millones adicionales en los de la Superliga, la asociación civil vinculada a la federación, algo que la entidad nunca respondió con claridad y hecho que ahora está en el centro de la investigación del FBI y fiscales federales de Estados Unidos. La pregunta que se hará a muchos es por qué esto lo está investigando la justicia norteamericana. Bueno, porque tiene de por medio a una empresa norteamericana que está, una LLC, radicada en los Estados Unidos, ¿no? Y cuando se trata de dólares y de una empresa radicada en los Estados Unidos, la justicia estadounidense dice, esto me corresponde investigarlo, y lo investiga, en definitiva, ¿no? Así que bueno.

0: Eso con respecto al tema de lo de Milei particularmente y lo de el inconveniente que está teniendo concretamente con Brasil. Hay más de él, hay más de gobierno, porque bueno, ahí viene la titular del Fondo Monetario de la Argentina. Bueno, lo que dijimos anteriormente con respecto también a lo vinculado a la inauguración de la rural, que se dio ahora este fin de semana. Así que bueno, algo entonces de toda esta situación que les estoy contando. A nivel internacional, bueno, hay mucha preocupación por el tema de en Europa, por los incendios que se están produciendo en Francia y en España, concretamente. Recordemos que ya está siendo un verano totalmente abrasador. 106.000 desalojados y más de 81.000 hectáreas calcinadas en el país después del incendio más devastador de la historia reciente, que afectó en España unas 152.600 hectáreas, una cifra que multiplica por 6 la registrada en el mismo periodo del año 2025, para que ustedes se den una idea. Bueno, por otro lado, también les cuento que acá en la provincia de Misiones, afortunadamente, en el transcurso del fin de semana, bajó el nivel de los ríos, ¿sí? Estuvo estabilizándose en valores mucho, pero mucho más bajos, la altura de los ríos y sobre todo del río Uruguay, que era uno de los que más había crecido y de los que más también había generado inquietud e inclusive también evacuaciones en algunas localidades, como es el caso de El Soberbio, donde más de 100 personas tuvieron que ser, en este caso, reubicadas, sacadas de sus casas. Y bueno, y fue así que el nivel del río bajó por debajo de los 8 metros. Recordemos que el alerta está en 12 metros y que las evacuaciones se producen a los 14 metros de altura del río. Bueno, se habían registrado evacuaciones ya en El Soberbio de manera bastante, digamos, con bastante, digamos, cantidad de gente, pero bueno, se informaba el sábado de que, bueno, por un lado se habilitó el paso fronterizo en El Soberbio, la policía ya evaluaba también el regreso de las familias evacuadas, y bueno, se rehabilitó desde las 9:30 el paso fronterizo entre El Soberbio y Puerto Soberbo, y concretamente el río, que ya estaba por debajo de los 8 metros ese día, con una tendencia sostenida, digamos, a la bajante y muy por debajo de la cota de alerta, fijada en 11 metros, 11 metros, no 12, permitió, por un lado, que se restablezca la conexión de puertos y, por otro lado, también la posibilidad de que muchas de las 41 familias integradas por 104 personas pudieran volver a sus casas, ¿sí? Que estaban, recordemos, alojadas en domicilios de familiares y en la escuela de frontera donde estaban recibiendo asistencia y acompañamiento. Y también estaban inspeccionándose barrios afectados para verificar el estado de las viviendas y las condiciones de seguridad, en este caso, que obviamente verificarán seguridad en todo sentido, ¿no? Seguridad salubre también. Así que bueno, algo de lo que tiene que ver con esta situación que afortunadamente está de alguna manera encauzándose, pero que posiblemente tenga también en este caso algún regreso, digamos, porque las estimaciones climáticas para los próximos días en la zona de Río Grande do Sul, en la zona de la Cuenca Alta, concretamente, son de que teóricamente nuevamente vamos a tener o van a tener inestabilidad climática en toda aquella zona. Particularmente, bueno, esto que ya afectó hace algunos días a esa zona, nuevamente se estaría produciendo en el transcurso de esta semana. Así que bueno, hay en este caso alguna expectativa por esta cuestión. Antes del final de nuestro bloque, de este bloque que estamos compartiendo con ustedes, este fin de semana se libró una alerta Sofía que posiblemente a ustedes les haya llamado la atención de que aparecía en las redes sociales, ¿sí? En las redes sociales, por ejemplo, en Instagram, aparecía la alerta Sofía de una chica que había desaparecido y que estaba siendo buscada y que por última vez había sido vista en la zona de Curuzú Cuatiá, en Corrientes, ¿sí? Se trataba de una chica de 17 años, oriunda de Curuzú Cuatiá, por la que se había emitido esta alerta Sofía, y bueno, esta situación tuvo, digamos, un desenlace, porque el domingo se concretó la detención de un camionero de 32 años en Paso de los Libres, que la tuvo a la chica un día entero encerrada en la cabina de su camión, ¿sí? El hombre quedó imputado de manera preventiva por presunta privación ilegítima de la libertad. La reconstrucción basada en las primeras declaraciones de la víctima. El trayecto de la joven comenzó el viernes cuando abordó un primer camión en las afueras de Curuzú Cuatiá. Luego bajó en el cruce de las rutas nacionales conocidos como Cuatro Bocas, en jurisdicción de Monte Caseros, donde se subió al segundo camión que conducía este hombre. Y según el testimonio que brindó a las autoridades, la menor permaneció retenida dentro de la cabina del camión durante más de un día y la liberación se produjo el domingo cuando el chofer le permitió descender a la altura del acceso a Paso de los Libres. Y bueno, se estaba investigando si este hombre era de acá de Misiones, pero radicado en San Carlos, provincia de Corrientes. Así que bueno, así fue como finalmente esta historia, digamos, terminó bien, digamos. Hay que ver, todavía no se dijo en qué estado se encontraba esta chica, Yara Ayelén Duprat, que había desaparecido en Curuzú Cuatiá, y que aparentemente tenía una pareja mucho mayor que ella, ¿sí? Con la que iba a ir a encontrarse, según se dijo también en el transcurso del fin de semana. Así que, bueno, terminó bien, afortunadamente, esta situación que, bueno, generó también mucha inquietud en el transcurso del fin de semana. Hacemos una breve pausa, 8 y 5, ya venimos y te seguimos contando más cosas.
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0: Bueno, 8 de la mañana y 13 minutos en la República Argentina. Una cosa que era para agregarla al bloque anterior cuando hablábamos del nivel de los ríos era de que hoy se va a reabrir también el circuito, mejor dicho, de la Garganta del Diablo en el Parque Nacional de Iguazú, ¿sí? Así que, bueno, esto lo daba a conocer en un comunicado ayer el concesionario del Parque Nacional, de que después de los monitoreos del caudal del río Iguazú y de las condiciones climáticas en la cuenca del mismo, hoy se iba a estar habilitando el circuito de la Garganta del Diablo a partir de las 8 de la mañana, ¿sí? Así que si querés podés ir, Jorge. ¿Viste las filmaciones de drones en la confluencia ahora estos días, los últimos días de la semana pasada, de los ríos Uruguay y del río Iguazú y del Paraná? Impresionante la diferencia de color que había, ¿no? Entre el colorado del río Iguazú, que venía obviamente con muchísima tierra, producto de que venía con un caudal tremendo, y el Paraná, que estaba mucho más tranquilo, digamos, ¿no? Así que bueno, hoy se reabre el circuito de la Garganta del Diablo. Por otro lado, bueno, aprovechamos y vamos mechando también algunas otras informaciones que tienen que ver con lo deportivo, porque bueno, durante el fin de semana se siguieron jugando partidos, en este caso de la Liga Profesional de Fútbol, y bueno, como les dijimos, los dos equipos más importantes de la Argentina, River y Boca, perdieron con rivales de mucha menor cuantía, supuestamente, aparte. El caso de River fue el viernes, si no me equivoco. Sí, viernes fue. ¿Viernes? ¿Sábado? Pará, estamos a 28, ¿no? Perdón, 27, yo me confundí con la fecha, tenés razón. Sábado. 1-0 con Barraca Central, ¿sí? Encima, River hizo jugar a todos los nuevos, ¿eh? Jugaron, en este caso, jugó Ángel Correa. Había llegado el día anterior Ángel Correa, ya jugó. Jugó, hasta le hicieron jugar a Otamendi, creo. Otamendi no jugó. No. Corrijo. No. ¿Quién más? ¿Sí? Pero acá no me figura en la alineación, che, Promiedos. Ah, sí, claro, está bien, perdón, no lo identifiqué por el número. 30, juega con la camiseta número 30, Otamendi, sí señor, el capitán del equipo. Así que, bueno, no hubo caso. Hay que decir, digamos, que también Barraca Central terminó con 3 amonestados. Así que, bueno, algo entonces de ese partido en particular. 1-0 perdió River entonces frente a Barraca Central. Ya venía de haber perdido 3-1 con Aldo Civi. Bueno, eso fue el día sábado. Además, ese mismo día Newell's le ganó 1-0 a Talleres, que terminó con un jugador menos. Estudiantes de Río Cuarto le ganó a Tigre 1-0. Tigre que, bueno, venía de haber ganado torneo continental. Y Lanús le ganó 1-0 a San Lorenzo. San Lorenzo es otro equipo que viene de perder. Primero perdió también en Copa Argentina y ahora perdió también por el torneo de la Liga Profesional. Mientras que el domingo, ayer, se jugaron estos partidos. A ver, ahí ya está actualizando. Ya llega. Atlético Tucumán y Independiente Rivadavia, que empataron 0-0. Estudiantes de La Plata, que perdió como local contra Independiente, que fue de los equipos grandes, digamos, uno que pudo empezar con el pie derecho, con goles que llegaron, digamos, ya sobre el último cuarto de hora casi del partido, ¿no? Durante los últimos 20 minutos, al minuto 76 y al minuto 82. Igual, ¿qué importa cuando metes los goles? Si ganas el partido, eso es lo que importa. Y después estuvo el partido de Boca, de Deportivo Riestra, que fue local en realidad, contra Boca. El primer gol, Riestra lo anota a los 7 minutos de juego, el segundo a los 23 y el tercero a los 38. O sea, ya se fue al descanso Boca perdiendo 3-0. ¿Sí? con unos cuantos suplentes también, ¿sí? Así que bueno, ¿qué quedó por jugarse de la Liga Profesional de Fútbol? Nada. Así que bueno, en lo que se refiere a la Liga Profesional, ni sabemos la tabla, pues no tiene sentido, ¿no? Recordemos que nuevamente están divididos entre dos grupos, en total son 30 equipos, 15 equipos para cada lado, y bueno, los que ganaron son punteros, así de fácil. Los que ganaron son punteros: Riestra, Independiente, Gimnasia de Mendoza, Newell's, Vélez y Lanús son los punteros del grupo A, mientras y último Boca, pero o sea, tampoco podemos decir porque por nada, digamos, River igual no está último, pero está un poquito no sé, más arriba, no sé por qué, decimo tercero en vez de decimo quinto, decimo cuarto Tigre, decimo quinto Banfield en grupo B. De los cuales, ¿quiénes son los punteros? Y los que ganaron sus partidos y los que empataron, ¿no? Argentino Belgrano Racing, Huracán, Estudiantes y Barracas, Estudiantes de Río Cuarto, que son los que ganaron sus partidos. Así que bueno, la fecha 2 se va a empezar a jugar para mañana ya, rapidito, sí, porque la tienen que empezar a empujar, y en ese caso, bueno, van a estar enfrentándose Banfield Sarmiento, San Lorenzo Gimnasia de Mendoza, Central Racing, Argentinos Juniors, Estudiantes de Río Cuarto. Eso va a ser mañana. El miércoles van a estar enfrentándose Barracas, Aldo Civi, Defensa Justicia y Justicia Riestra, Gimnasia River e Instituto Platense, mientras que el jueves van a jugar Independiente Rivadavia Mendoza, Huracán, Talleres de Córdoba Vélez, Independiente Newell's y Central Córdoba Atlético Tucumán. Y recién el miércoles 5 de agosto van a estar jugando los partidos restantes Boca Estudiantes, Tigre Belgrano y el jueves 6 Unión Lanús, ¿sí? Así que bueno, algo entonces de lo que tiene que ver con el tema del fútbol argentino en particular, porque bueno, recordemos que también esta semana, si no me equivoco, también tenemos torneos continentales, ¿sí? Sobre todo, digamos, partidos de vuelta, por ejemplo, esto ya es el comienzo de la próxima fecha. Tenemos Copa Sudamericana, mañana concretamente va a haber Copa Sudamericana, juega Tigre mañana. Y después, en este caso, pasado mañana también tenemos Sudamericana, aunque con únicamente, digamos, en cuanto a argentinos, la participación de Lanús, ¿sí? En ese caso, y el día, te dije mañana pasado, el día 30 va a estar jugando Boca, también por Copa Sudamericana, el partido de vuelta frente a O'Higgins en Chile, ¿sí? Así que bueno, por eso quedan los partidos de estos equipos para más adelante. Por otro lado, bueno, te voy contando de que como consecuencia de un cese del fuego entre Estados Unidos e Irán, afortunadamente empezó a bajar ya desde hace unos días el precio del petróleo, ¿sí? Así que bueno, en el transcurso de los últimos 5 días bajó significativamente. Por ejemplo, el petróleo internacional, que es el que nosotros consumimos, el Brent, bajó de $98 a $85.95, que es lo que está valiendo ahora el barril en este momento. En los últimos días viene marcando un descenso de 12.9% el precio del petróleo. También tuvo un descenso no tan pronunciado el petróleo norteamericano, porque aparentemente también las reservas de petróleo norteamericano están bastante comprometidas. Así que bueno, se dio esta situación. Estados Unidos suspendió los ataques contra Irán por tercera noche consecutiva, después de que los altos mandos militares le aconsejen al presidente norteamericano que detenga su campaña de bombardeos, y las negociaciones diplomáticas continuaron para evitar el regreso a una guerra total, con lo que, bueno, los precios del petróleo cayeron hoy. En realidad, el petróleo está cotizando todo el tiempo y vino cayendo a lo largo del fin de semana en respuesta a la pausa de los combates. Así que bueno, Trump se dio cuenta de que por más de que tenga las fuerzas armadas supuestamente más poderosas del mundo, no está pudiendo imponerlas en esta situación. Está sopesando opciones diplomáticas y militares en este conflicto que ya duró 5 meses. ¿Se acuerdan de que había dicho de que esta guerra iba a durar una semana? Bueno, ahí tienen. Y se espera que Netanyahu también visite la Casa Blanca el martes, porque recuerden ustedes que esta es una situación que de algún modo se mantiene a cuatro bandas, ¿no? Israel con el Líbano, Estados Unidos con Irán, ¿sí? Así que bueno, recordemos que aparte Israel está a favor, digamos, de la campaña militar, ¿no? De que esto sea una guerra y que en la guerra sus, en este caso, enemigos sean derrotados, que no es lo más conveniente para el mundo, claramente, ¿no? Así que bueno, también Netanyahu está siendo presionado políticamente para demostrar que sus campañas militares contra Irán y Hezbollah en el Líbano dieron resultado antes de las elecciones que están previstas para el mes de octubre. Así que bueno, están complicados cada uno de ellos en sus situaciones. Y bueno, como dije, el precio del petróleo se viene desplomando después de la pausa de los ataques entre Estados Unidos e Irán. Esto se vino señalando como una señal, se vino, mejor dicho, leyendo como una señal de distensión y algo que se viene observando también a nivel internacional. Es que posiblemente como consecuencia, o sea, no sé si se acuerdan que la semana pasada les comentábamos, bueno, desde que empezó la guerra le venimos comentando cuál es el inconveniente con el estrecho de Hormuz, por donde pasa un 25% de las exportaciones, digamos, y del petróleo que se comercia a nivel mundial, no solamente de eso, sino de fertilizantes y de un montón de otras cosas que pasan por ahí, pero fundamentalmente lo más importante es esto. Por otro lado, también del Golfo de Omán, que venía siendo, digamos, una ruta alternativa, que Irán también, en este caso, intervino militarmente en esa situación. Y ahora los analistas internacionales están hablando de que el próximo cuello de botella, como consecuencia de todos estos conflictos que se están produciendo en el mundo, se termine convirtiendo, o sea, o mejor dicho, que otro lugar del mundo se termine convirtiendo en un cuello de botella en lo que tiene que ver con el paso de comercio internacional. Es el canal de Panamá, ¿sí? Que bueno, puede verse afectado después de el bloqueo que se está produciendo en el estrecho de Hormuz y en la zona de Bab el Mandeb, que es esa otra zona que yo les mencionaba, digamos, que tiene que ver más que nada con el paso de barcos petroleros en la zona de Arabia Saudita. Concretamente hay una empresa, una agencia marítima, que el lunes pasado, 20 de julio, anunció que la autoridad del Canal de Panamá va a suspender a partir de, suspendió, mejor dicho, a partir del sábado pasado, una parte del sistema de reservas que le permite a ciertos buques utilizar la vía navegable para conectar los océanos Pacífico y Atlántico, ¿sí? O sea, porque dan la vuelta para el otro lado los buques. Así que bueno, por el momento solamente se iban a ver afectados algunas esclusas por las que transitan los buques más chicos, ¿sí? Que llevan granos y portacontenedores de tamaño medio, y eso va a suponer una reducción de la capacidad diaria de reserva y lo que supone una disminución de la capacidad del 5,6%, ¿sí? Los buques de mayor calado y de mayor capacidad por el momento, que son los que transportan gas metano y petroleros, no se va a ver afectada, pero bueno, ya están achicando, por decirlo de una manera, la cantidad de buques que están pasando por esos lugares, también en el Canal de Panamá. Para que ustedes se den una idea de cómo todo esto influye en todo el mundo, incluso para lo que tiene que ver con la circulación, en este caso de buques, que se dedican justamente a llevar mercadería, digamos, a diferentes lugares del mundo. Así que bueno, como para que se den una idea de cómo viene la mano en este sentido. Bueno, y estuvo, como les dijimos, Pasalacqua en Azara, celebrando en este caso el 126º aniversario de Azara, o sea, 126 años, y dijo: no dejen que nos dividan, no dejen que nos dividan, ¿sí? Y dijo que su futuro de Misiones depende de una sociedad que permanezca unida, solidaria y esperanzada. Bueno, ahora todo es leído en una doble clave, ¿no? En clave de lo que es la conmemoración y en clave política. Estén siempre así, juntitos, siempre unidos. No se enrosquen en ninguna pelea banal o tonta. No dejen que dividan al pueblo, no dejen que los dividan. En nombre de Jesús, que no nos dividan, dijo Pasalacqua. Bueno, sigan así, sigan siendo un ejemplo para el resto de Misiones, ¿sí? Y bueno, dijo también que recordó un discurso que pronunció 25 años atrás, en plena crisis del 2001, y utilizó esa referencia para establecer un paralelismo con la actualidad, ¿no? Ahí vemos un poquito cuál pretende ser el cariz político de Pasalacqua, ¿no? Era un momento trágico para el país, nos pedían superar aquella tragedia del desempleo y las dificultades económicas. Azara intentó hacerlo y hoy, aunque la situación no está fácil, dijo su frase, este pueblo tomó una decisión como comunidad, pelearle a la dificultad, pelearle a la vida. La yerba está muy mal, los precios están muy mal y sin embargo Azara sigue caminando hacia adelante, dijo Pasalacqua, haciendo alusión a que Azara creció más del 50% desde el censo de 2010 hasta el último relevamiento. Es un número extraordinario, lo que demuestra la voluntad de un pueblo de crecer pese a las dificultades. Bueno, habría que estudiarlo eso un poquito más profundamente, ¿no? Así que, bueno, habló también del origen de inmigrantes de Azara. Siento que estoy en el portal de entrada a Misiones, por acá entró mucha de nuestra inmigración, dijo también, y bueno, dijo, lo que fuimos, lo que somos y lo que seremos depende de seguir unidos, ¿sí? Así que bueno, y terminó diciendo feliz cumpleaños, querida Sara, que Dios los bendiga. Estaba en esa onda, digamos, Pasalacqua, el fin de semana, bueno, insistiendo, digamos, en que no los dividan, o que no nos dividan a los misioneros. Los que sí parece que están divididos a propósito de cuestiones que tienen que ver, en este caso, con lo político, son los senadores de la provincia de Misiones. Porque se acuerdan que la semana pasada estuvieron reunidos con justamente Hugo Pasalacqua, que les pidió que, en este caso, voten en contra de lo que se denomina la ley de inviolabilidad de la propiedad, si la menciona el gobierno, la de extranjerización de tierras la menciona la oposición. Bueno, el asunto es que la semana pasada Pasalacqua los convocó a los dos senadores que tiene por el oficialismo, por lo que era el Frente Renovador, supuestamente, la provincia de Misiones, que son Carlos Arce y Sonia Rojas de CUT. Bueno, en donde sí no están juntitos sino divididos es ahí, porque parece que Carlos Arce va a seguir en la misma tesitura que vino teniendo hasta ahora. Recordemos que este tema no se trató por una cuestión de que finalmente la sesión se terminó cayendo en el Senado. Pero concretamente, tanto Arce como Rojas de CUT dieron quórum para que la sesión se inicie, ¿no? Y en realidad, acá hay para leer para los dos lados. O sea, las dos mitades de la biblioteca pueden tener razón. Porque aparentemente Carlos Arce sería de la tesitura de seguir sentándose para dar quórum a este tema ahora a comienzos del mes de agosto. Y Sonia Rojas de CUT no. Pero si se junta el quórum, Rojas de CUT estaría sentándose y votando a favor de ciertos artículos de la ley. Con lo cual, podría decirse, ¿no?, de que el gobierno provincial, o sea, al mar, vamos a abstraernos de que acá Rovira, Pasalacua tienen los problemas que tienen, supuestamente, que están en desacuerdo, que uno dice una cosa, que el otro dice otra, etcétera. Y vamos a ver un poco otra cosa, que tiene que ver con que, por un lado, Pasalacua le da con un hacha al gobierno provincial, al gobierno nacional, perdón, acá dentro de la provincia, pero simultáneamente también los legisladores juegan supuestamente libres, ¿no?, y le siguen prestando acuerdo a cuestiones que tienen que ver con el gobierno nacional. O sea, se sigue cobrando por las dos ventanillas. Y podrán decir, no, pero lo que pasa es que los legisladores nacionales están alineados con Rovira y el misionero que pretende Pasalacua que esté juntito con los otros misioneros, le va a decir, problema de ustedes. Los legisladores de ustedes siguen votando de otra manera a la que ustedes aluden que sería la correcta. Bueno, igualmente parece que también lo de Rojas del CUT podría convertirse, digamos, en una cosa un poco más concreta y un poco más formal, porque estaría, en este caso, abriendo su propio monobloque, ¿sí? Sería ella, crearía un bloque propio en el Senado de la Nación, según también algunas publicaciones del fin de semana, ¿no? Dejo de lado las de la épica de que Misiones, la bandera de Misiones, llevan los, o sea, toda la guitarreada, la zaraza la dejo de lado y hablo por ahí de las cuestiones más concretas que tienen que ver con esta cuestión. Y vamos a ver si podemos tener la posibilidad también de escuchar, digamos, dos voces, ¿no?, distintas al respecto de este tema, parte de quienes están a favor de esta ley y de quienes están en contra de esta ley, ¿no? Como para tener, en todo caso, esas dos visiones también integradas. Ahora, en un ratito, también les voy a contar un poco sobre el fin de semana de siniestros. Lamentablemente, ya les digo, otra vez tenemos estas situaciones de fines de semana lamentables, de gente borracha manejando, de personas atropelladas y muertas. Toda una situación, la verdad, muy, muy conmocionante. Se ve que no para todo el mundo, ¿no? Porque no todo se soluciona con un radar, no todo se soluciona con un control a las 5 de la tarde o a las 10 de la mañana. Acá hay algo que evidentemente no se está haciendo y que tendría que estar haciéndose para tratar de que haya menos gente que se ande matando en la ruta en la provincia de Misiones, al margen de que no se puede estar detrás de cada persona que se sube a una moto, a un auto. No se puede ser policía individual, pero en definitiva son cosas que siguen ocurriendo de manera lamentablemente muy reiterada. Hacemos una pausa y ya venimos.
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0: 9 de la mañana y 2 minutos en la República Argentina. Actualizamos los datos del tiempo también a esta hora de la mañana. Miramos un poco cómo está la temperatura, que bueno, está un día templado, un poco más nublado ahora que cuando comenzábamos nuestro programa el día de hoy. Estamos con 21 grados de temperatura a esta hora. Bueno, y ya se, digamos, levantó un poquito la humedad. Algunos pronósticos ya hablan de que posiblemente tengamos tormentas hoy. Así que bueno, recordemos que el Servicio Meteorológico habla concretamente de la posibilidad de que tengamos en el transcurso del día de hoy alguna lluvia, ¿sí? Pero no es muy pronunciada la probabilidad, entre un 0 y un 10% apenas. Para hoy, máxima 24, y que el clima inestable nuevamente nos estaría acompañando mañana, ya desde la madrugada, entre un 10 y un 40% de tormentas aisladas, y esto se mantendría durante todo el día de mañana. Bueno, les cuento algunos hechos policiales del fin de semana. Fue encontrada sin vida una mujer que estaba siendo buscada por la policía en Candelaria, Soledad Isabel Rosa. Se llamaba, era conductora de una aplicación de viajes y había sido denunciada como desaparecida por su hija durante la madrugada del jueves. Bueno, algunas horas después fue encontrada sin vida en un motel de Candelaria. Las primeras hipótesis apuntaban a que podría haber sido un suicidio, mientras que se sigue investigando judicialmente todo esto, ¿sí? Concretamente la hija había manifestado de que recibió un mensaje de despedida de su madre y que no logró volver a comunicarse con ella. A partir de ahí hizo la denuncia, se estableció el protocolo de búsqueda, tanto del vehículo como la mujer, digamos, que se desplazaba a bordo de él, y concretamente la encontraron sin vida en un motel situado en la colectora de la Ruta 12. También fue encontrado el auto en el que se movilizaba. Así que bueno, esto fue lo que ocurrió en el marco de esta situación, en la cual, bueno, se esperaba tener eventualmente mayores detalles a posteriori, ¿no? Por otro lado, bueno, también un hombre que atacó a otro en Garupá para supuestamente devolverle un préstamo. Concretamente, un hombre de 24 años fue apuñalado después de ser citado con la excusa de que se le reintegraría un dinero que él había prestado. El sospechoso, también de 24 años, fue detenido. Esto ocurrió el viernes en Posadas, ¿sí? Bueno, y acá empezamos con el tema de los siniestros viales, ¿no? Un choque entre dos camionetas en Apóstoles, en el que falleció una persona y otras dos resultaron lesionadas. Esto ocurrió el viernes a la noche en la ruta 1, a la altura del kilómetro 24 en Apóstoles. Chocaron una Ford Ranger y una Volkswagen Saveiro. El fallecido fue Jorge Antonio Kachuk, con TK al final, para el comienzo, perdón. Kachuk, de 63 años, mientras que los dos ocupantes de la otra camioneta sufrieron lesiones. La Ford Ranger circulaba sentido Apóstoles a Sara, trató de hacer un giro en U y fue impactada por una Volkswagen Saveiro que transitaba en sentido contrario y que era conducido por la víctima. O sea, la Ranger da vuelta en U, viene la Saveiro, la atropella y muere el conductor de la Saveiro. Así que bueno, en la Ford Ranger viajaban un hombre de 73 años que conducía el rodado, acompañado por otro de 48. Los dos tuvieron que recibir atención médica. El conductor tuvo lesiones leves y el acompañante escoriaciones y un traumatismo de tórax. Y este hombre, que se encontró con este auto que estaba dando vuelta en U en el medio de la ruta, murió, ¿sí? Al chocar de frente, obviamente que producto de un paro cardiorrespiratorio como suele ocurrir. Bueno, por otro lado, también una familia sufrió un despiste cuando impactó contra un raído de hierba sobre la Ruta 3 en San Vicente. Este es otro hecho también particular, ¿no? Un Volkswagen Gol despistó después de impactar contra un raído de hierba que estaba sobre la calzada. Como consecuencia de esto, cuatro de los ocupantes sufrieron lesiones y fueron trasladados, en este caso, a el hospital de la zona. Esto ocurrió en la ruta 13, a la altura de kilómetro 3 en San Vicente. Esto ocurrió también en la noche del viernes, cuando a las 9 de la noche el Volkswagen Gol tren circulaba por la ruta y embistió esta carga de yerba mate caída sobre la cinta asfáltica, lo que provocó que el conductor perdiera el control de rodado y terminara despistando. Dos mujeres de 34 y 63 años y dos menores de 9 y 7 años resultaron lesionados, mientras que el conductor de 46 no sufrió heridas. Pero bueno, despistó este auto y sufrieron heridas todas estas personas. Por otro lado, bueno, también en este caso estuvo siendo buscado y después se encontró el auto, pero no a la persona que lo conducía, porque bueno, hubo una situación en Panambí que terminó también con un motociclista de 56 años que fue embestido, ¿sí?, sobre la ruta 5. Y esta persona lamentablemente terminó falleciendo, ¿sí? Bueno, concretamente esto ocurrió también a las 23 del día viernes, cuando una Sanela 110 que manejaba un hombre de 56 años fue impactada por un vehículo que, bueno, terminó siendo un Volkswagen, perdón, un Citroën C4, ¿no? El conductor abandonó la escena inmediatamente después de la colisión. El motociclista sufrió lesiones de consideración y, bueno, obviamente después esto terminó desencadenando, lamentablemente, en el fallecimiento de esta persona, como les decía antes, ¿no? Y después se terminó encontrando, digamos, también el vehículo, pero no a la persona que lo conducía. Se especula con que este hombre se escapó al Brasil, ¿sí? Bueno, fue encontrado el auto con el que había atropellado a este motociclista. En el medio de estas situaciones también por ahí les comento algunas otras. Concretamente en el barrio San Jorge de Posadas fueron resguardados 7 hermanitos en situación de vulnerabilidad, quedando al cuidado de sus abuelos. Se trata de 7 hermanos de entre 6 y 14 años que estaban en una situación de total vulnerabilidad en el barrio San Jorge de Posadas. Después de la intervención por disposición de la Defensoría de Menores, los niños fueron entregados a sus abuelos maternos, que asumieron su cuidado. Esto se inició después de constatar de que el grupo familiar residía en condiciones de extrema precariedad, en una vivienda con un entorno insalubre y sin acceso a los servicios básicos. La madre y los 7 menores fueron trasladados a sanidad policial para ser examinados. Y bueno, también se hicieron dispositivos de protección para garantizar el resguardo de los niños. Concretamente, bueno, estaban a cargo de 2 personas estos chicos que estaban sumidas en la adicción. Con lo cual, bueno, a partir de ahora también estas personas van a cursar algún tipo de rehabilitación para, bueno, tratar de abandonar consumo de drogas, concretamente, ¿no? Con respecto a el motociclista que falleció producto del accidente del choque, digamos, ahí en Panambí, se trataba de Carlos Noel Dos Santos, el hombre de 56 años, que, bueno, al día siguiente falleció aquí en el hospital, ¿no? Así que bueno, concretamente con el devenir de las horas empezaron a surgir datos de quién o qué auto había atropellado a este hombre, a este motociclista. Se logró identificar a un Citroën de color gris. De hecho, había dejado el auto algunos restos plásticos que correspondían al espejo retrovisor del auto. Y bueno, lamentablemente este hombre falleció algunas horas después de estar ahí internado en el hospital. Un hombre que fue detenido después de atropellar a una adolescente en San Antonio y que manejaba con 1,95 gramos de alcohol por litro de sangre, ¿sí? Concretamente, un motociclista, se trataba de un motociclista que iba en moto con semejante cantidad, habiendo consumido semejante cantidad de alcohol. Atropelló a una adolescente de 17 años que caminaba junto a otras personas por la banquina de la ruta 101 en San Antonio. ¿Sí? Bueno, le hicieron el test de alcoholemia, 1,95 gramos de alcohol por litro de sangre tenía el motociclista. Esto ocurrió a las 22 horas del sábado en el kilómetro 29 y medio de la ruta 101. Tuvo la chica una herida abierta en la pierna izquierda que requirió suturas, además de escoriaciones en ambos miembros inferiores. Según los efectivos policiales, el conductor abandonó el lugar después del impacto e ingresó a una vivienda ubicada a pocos metros. Bueno, o sea, lo vieron, fue localizado y detenido, y le secuestraron una moto que estuvo involucrada en el hecho, y le hicieron la alcoholemia y estaba borrachísimo. 1,95 tenía de alcohol por litro de sangre. Gramos, ¿no? Un hombre de 40 años también resultó lesionado después de despistar con su moto en la ruta 6, cerca del barrio San Antonio de Corpus. Esto ocurrió a las 4:45 del domingo, ¿sí? Más gente que fue víctima, digamos, de situaciones relacionadas con la cuestión de siniestros y de tránsito. Por otro lado, también hubo otros hechos, digamos, también contra la propiedad. Hubo dos hombres hospitalizados después de chocar con un camión estacionado en Posadas. La moto en la que circulaban impactó contra un camión que estaba estacionado. Los dos tuvieron que ser trasladados al hospital Madariaga, ¿sí? Con lesiones. Esto pasó a la 1:00 a.m. del domingo en Francisco Daro y López y Planes. Una moto Keller Crono 110 que manejaba un hombre de 35 años que hacía viajes a través de una aplicación, chocó contra la parte de atrás izquierda de un camión Iveco perteneciente a una empresa de servicios que estaba correctamente estacionado y sin conductor. Bueno, se ve que no lo vio este hombre. Tanto él como el conductor, o sea, como el pasajero, como el conductor de la moto, terminaron con lesiones y tuvieron que ser asistidos por también personal de salud. Otro motociclista también sufrió lesiones después de un despiste en Garuapé, en la ruta provincial 220. Un hombre de 47 años despistó entonces y tuvo que ser trasladado por las lesiones que tuvo al hospital de Puerto Rico, ¿sí? Fíjense ustedes que estamos hablando de, en el transcurso del fin de semana, dos personas muertas y 11 personas heridas producto de distintos siniestros ocurridos aquí en nuestra provincia a lo largo del fin de semana. Por otro lado, bueno, también ocurrieron algunos otros hechos bastante particulares, en este caso que tienen que ver con lo relacionado a lo policial, porque durante el fin de semana se conoció la situación de una abogada aquí en la ciudad de Oberá que denunció a un prefecturiano que había sido su pareja durante algunos meses y que tuvo un arranque de violencia bastante significativo. Producto de un tema suyo, digamos, ¿no? Concretamente, en función, si nos guiamos por lo que contó esta abogada que mencionó de que, por ejemplo, este hombre en su casa fue y le destrozó el baño. Hay fotos, inclusive, en las crónicas que se publicaron al respecto de este tema, en donde se ve cómo este hombre le destrozó el baño a esta mujer. Denunció este hecho en la madrugada del lunes pasado, ¿sí? Después del festejo por la participación de la selección argentina en el Mundial de Fútbol. Y acusó a su expareja, un oficial de prefectura de 26 años, que luego fue detenido, que no solamente le habría amenazado de muerte, sino que también le ocasionó serios daños en la vivienda, le robó varias pertenencias y hasta plata. Este hombre presta servicio en Buenos Aires, pero es de Oberá y estaba de vacaciones en la ciudad. Y si bien estuvieron juntos 6 meses, la agresividad de este individuo, identificado como Marcos S., de 26 años, fue incrementándose cada vez más, ¿sí? Bueno, concretamente decía esta mujer, cuando lo denuncia al hombre, de que él se consideraba intocable, que portaba un arma reglamentaria, y de que, bueno, además le había dicho que le iba a matar, ¿no? En un momento, a las 2:30 de la madrugada del día lunes, luego de lo de Argentina subcampeón, ¿sí?, cuando ambos regresaban a su domicilio, el prefecturiano conducía el auto de la víctima y, bueno, una acción común, dice, desencadenó una reacción. Agarré mi celular y eso desató su furia. Me gritó preguntándome qué hacía con el teléfono. Estaba muy alterado y le pedí manejar yo porque estaba fuera de sí. Cuando llegan a la casa, la situación empeoró. Esta mujer se encierra en el baño para llorar, pero el hombre se le abalanza después de romper la puerta de una patada, mientras gritaba que se quitaría la vida y que había dejado una carta donde la hacía responsable de su decisión. Me gritaba: soy un demonio, te voy a arruinar la vida, te voy a matar. Después rompió de una trompada el espejo a mi habitación, se golpeó la cabeza contra una pared y se tiró sobre los vidrios mientras que decía que se iba a matar. En un momento agarró un vidrio y se cortó. Yo le pedía que se vaya, pero me gritaba y me empujaba. En medio del episodio trató de pedir ayuda llamándola a la madre de este hombre, pero él le arrebata el teléfono celular y lo tiró, y bueno, y finalmente se logra escapar de la vivienda y fue a buscar a la madre de este prefecturiano para, bueno, o sea, con la expectativa de que ella lo pudiera calmar, pero bueno, cuando vuelven a la casa, se encontraron con que había roto todo en la casa, adentro de la casa rompió todo, la heladera estaba volcada, sillas rotas, espejo roto, todo un, bueno, desastre, había hecho un destrozo completo de la casa, lugar en donde ya este hombre no estaba, ¿no? Además se había llevado la cartera de la mujer, las tarjetas, dinero, las llaves de la casa, por lo que tuvieron que entrar por una ventana. Y bueno, ahí fue cuando esta abogada se va a la seccional cuarta a hacer la denuncia. Y resulta ser de que fue que llegó después de él, que ya había hecho la denuncia, diciendo que, mejor dicho, o haciéndola responsable de las lesiones que tenía. ¿Sí? El policía me dijo que llegó sangrando y dijo que yo lo había atacado por la mujer, ¿no? Así que bueno, se resguardó en la casa de una amiga por temor a una agresión. Al día siguiente descubrió que este hombre había vuelto durante la madrugada al domicilio para retirar sus pertenencias. Y bueno, finalmente este hombre fue detenido concretamente durante el día de ayer, se informó, ¿sí? Que fue detenido ayer. Y quedando instrucción a, en este caso, a cargo de la instrucción que lleva adelante el juzgado 1, ¿sí? Más o menos a 1:30 de la tarde lo detuvieron a Marcos Gabriel S., domiciliado en el barrio Vera 3, después de esta denuncia que hizo esta mujer, comentándole, que les comentábamos recién, todas estas cuestiones que también eran publicadas por una crónica del diario El Territorio a propósito de esta situación, ¿no? Se trata de un hombre que, como decíamos, prestaba servicio en Buenos Aires, pero es de aquí, y estaba de vacaciones en la ciudad, ¿no? Y estaba teniendo una relación con esta mujer, esta profesional, que, bueno, se vio sometida a toda esta situación, ¿no? Comentó esta mujer también de que quería a él que se vaya con ella, o sea, mejor dicho, quería que que ella se vaya con él. Despedite de tus amigas porque vas a ser mía, le dijo. Así que bueno, toda una situación bastante particular, ¿no?, que se dio en el marco de este hecho que involucró a esta mujer, a esta abogada, con este prefecturiano que quedó preso como consecuencia de todas estas situaciones que mencionábamos antes. Hacemos una breve pausa, enseguida venimos.
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2: En nuestros estudios es la hora 9:23 minutos.
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0: 9 de la mañana y 32 minutos en la República Argentina. Hubo turismo misionero, hubo campeonato misionero de pista en realidad en El Dorado este fin de semana. Se disputó la quinta fecha, ¿sí? 46 pilotos, mucho público. Les cuento un poco cómo vino a la mano con cada una de las categorías. En la clase 1, el ganador fue Renzo Cerretti. Porque en realidad en pista terminó primero Facundo García, pero recibió un recargo por una maniobra considerada peligrosa sobre Cerretti, justamente, quien terminó siendo ganador de la competencia. Segundo fue Facundo García, mientras que Leonardo Montiel fue el tercero, completando el podio después de la exclusión de Nicolás Hettinger, que, por una cuestión de peso de su auto, no pudo terminar clasificado. En la Copa Fiat 1.4, Daniel Salas consiguió su quinta victoria consecutiva de la temporada, escoltado por Jorge Ruf y Nahuel Burubach. En la clase 3, Cristian Sartori ganó la serie y también la final, después de recuperar el liderazgo en las primeras vueltas. Ezequiel Mires fue segundo y Juan Pablo Urrutia completó el podio de la clase 3, también beneficiado por el abandono de César Villar cuando iba tercero. Y el cierre estuvo a cargo del TC4000, donde Cristian Grigorsin logró su tercera victoria de la temporada, recuperando el liderazgo después del abandono por problemas mecánicos de Rudito Unciac, que había logrado superarlo durante la carrera. Luciano Viana terminó segundo y Franco Finke terminó tercero. Así que estos fueron los resultados de la quinta fecha del Campeonato Misionero de Pista que se disputó en El Dorado. Así que esto que, además va a tener un regreso a la pista, recordemos el circuito asfaltado del Dorado, que se va a correr el 19 y 20 de septiembre en el marco del aniversario justamente de la ciudad de El Dorado. Así que estos fueron entonces los ganadores del fin de semana en lo que tiene que ver con el automovilismo misionero, ¿sí? A propósito del tema de tierras, el que habló con respecto a esto fue el ministro del Agro, de la ley de tierras concretamente, cuestionando el proyecto de ley nacional, pidiendo responsabilidad a los senadores. Nunca vamos a ceder nuestra soberanía ni aceptar un marco legal que facilite que nuestras tierras estratégicas terminen en manos de grandes capitales extranjeros, dijo el ministro del Agro, es uno de los más conspicuos representantes del pasalacuismo o de la bugoneta ahora. Sartori abrió el interrogante sobre el impacto real de la iniciativa oficialista. La pregunta es si realmente fortalece el federalismo o si, al eliminar un régimen nacional, termina dejando a las provincias en una situación de desprotección, ¿no? Si bien vamos a tratar de tener cada una de las posturas expuestas en el transcurso de estos días, expliquemos muy brevemente qué implica esta legislación, en definitiva, que se pretende modificar, ¿no? Ahora, aquí en la República Argentina. Según lo que se pretende a través de este proyecto de ley, que el oficialismo lo llama Ley de Inviolabilidad de la Propiedad Privada, que el Senado va a tratar el 6 de agosto, implica la eliminación de los topes y restricciones vigentes para la compra de campos y zonas rurales por parte de personas y empresas extranjeras, ¿no? Hay un tope actual del 15% que deroga, pretende derogar el proyecto, ¿sí? El límite impedía que los extranjeros poseyeran más del 15% de las tierras rurales a nivel nacional, provincial y municipal. También pretende eliminar la restricción máxima de 1.000 hectáreas en la zona núcleo para titulares extranjeros. También pretende eliminar las restricciones en recursos naturales quitando las prohibiciones para adquirir tierras con cuerpos o cursos de agua, que es ahí en donde supuestamente chocaría con la ley de humedales. Y también se diferencia a los inversores privados sin tope de compra de los estados extranjeros y empresas públicas, los cuales requerirán autorizaciones específicas más estrictas. O sea, un estado no puede venir a comprar tierra, o en todo caso está circunscripto, digamos, a alguna serie de prohibiciones, mientras que un extranjero no, ¿sí? Bueno, lo que dicen quienes impulsan esto es que la ley actual frena las inversiones y que quita los límites, y que quitar los límites, estos que mencionábamos antes, fomenta el desarrollo productivo y que lleguen capitales al país. Mientras que quienes critican esta iniciativa dicen que esto facilita, como dijimos anteriormente, la extranjerización y la concentración del suelo, poniendo en riesgo la soberanía sobre los recursos naturales y las economías regionales. Bueno, en este caso, acá en la provincia de Misiones, una de las cosas que también se dice al respecto de esta situación es sobre la presencia de la empresa de capitales chilenos Arauco, acá en la provincia de Misiones, ¿no? Este sería el ejemplo, a ver, que para algunos es paradigmático para bien y para otros es motivo de crítica, ¿no? Puntualmente. De hecho, este caso se convirtió en uno de los argumentos de los sectores que rechazan la desregulación, ¿sí? Arauco tiene en la provincia de Misiones entre 233.000 a 264.000 hectáreas de tierra, lo que representa entre el 8 al 12% de la superficie de la provincia de Misiones. Y de hecho, bueno, hay otros ejemplos que son un poco menos contundentes, que me parece que el de Arauco. En Puerto Piraí, por ejemplo, Arauco es propietaria del 63% de la superficie disponible de suelo en Puerto Piraí, ¿no? Los críticos dicen que esto deja también a los habitantes sin espacio físico para poder expandirse o producir alimentos, ¿no? Y una cosa, que es lo que mencionábamos nosotros también anteriormente, es de que Misiones, o sea, que este tema tendría que ser, en todo caso, analizado de manera particular en el caso de la provincia de Misiones, porque Misiones tiene una mucha mayor superficie lindante con los países limítrofes, con lo cual, a ver, un paraguayo puede venir a comprar tierra y no va a tener un tope, ¿sí? O un brasilero, por ejemplo. Después vamos a mencionar, hizo unas declaraciones Patricia Bullrich también al respecto de el caso particular de la provincia de Misiones, que por ahí vamos a mencionar también, ¿sí? Bueno, siguiendo un poco con el planteo general de lo que tiene que ver con esta ley. Organizaciones de derechos humanos y ambientales acusan, por ejemplo, a Arauco de avanzar sobre tierras habitadas por comunidades mba, guaraníes y también familias campesinas, ¿no? Así que bueno, y bueno, después también están las cuestiones relacionadas con el monocultivo, con el ecosistema de la salud, y toda una serie de cuestiones, digamos, que tienen que ver con un enfoque social del asunto, ¿no? Bueno, Patricia Bullrich dijo que Misiones va a tener más control sobre la venta de tierras, ¿sí? En una entrevista. Dijo que la iniciativa no facilita la compra de tierras por parte de extranjeros, sino que fortalece la participación de las provincias en el proceso de autorización y mantiene los controles sobre las zonas de frontera. Dijo que, debido a que toda la provincia de Misiones integra la zona de seguridad de fronteras, actualmente las autorizaciones para operaciones vinculadas con las tierras dependen exclusivamente del gobierno nacional mediante un régimen basado en un decreto del año 1944, y el proyecto modifica ese esquema al incorporar un doble conforme. Primero deberá expedirse la provincia y después la nación. Misiones antes tenía un solo control, el del Estado Nacional, ahora tendrá dos, dijo. La provincia tendrá la primera palabra para evaluar si una inversión le conviene o no, y luego enviará el expediente a la nación para su aprobación. Bueno, una de las cuestiones que también genera mayor controversia es la incorporación del silencio administrativo, ¿no?, que permitía considerar aprobadas determinadas solicitudes si el Estado Nacional no se pronunciaba dentro de un plazo establecido. Dijo Bullrich que la cláusula fue eliminada durante el tratamiento legislativo y explicó que no formaba parte del proyecto original enviado por el Poder Ejecutivo y que se retiró para evitar interpretaciones que habilitaran aprobaciones automáticas por falta de respuesta administrativa, ¿no? Bueno, a toda la, digamos, porque fue una andanada de críticas que fundamentalmente están basadas en una postura del gobierno de la provincia de Misiones, dijo Bullrich que Misiones va a seguir teniendo facultad de proteger sus acuíferos, sus bosques y su selva. La provincia verde no dejará de serlo, dijo. Y bueno, hizo alusión también al tema de las usurpaciones de tierras, ¿no? Así que bueno, el tema es ver qué posturas va a haber con respecto a este tema. Y bueno, también acá se juega otro partido simultáneamente, como lo decíamos hoy temprano, que es el partido en el marco de esta escisión del oficialismo, ¿no? Ver si hay legisladores nacionales, los senadores nacionales que siguen respondiendo a Rovira, o si se allanan, digamos, al pedido de Hugo Paz Alacua de que voten en contra de esta situación. Ahora, la pregunta, digo, teniendo en cuenta de que acá hay zona de seguridad, ¿sí? Y de que, bueno, vale la pena mencionar qué es lo que dice la zona de seguridad al respecto de la compra, sobre la compra, digamos, de tierra por parte de extranjeros, ¿no? La zona de seguridad lo que indica puntualmente es que primero se tiene que pedir permiso antes de vender o alquilar tierras a personas de otro país, ¿no? De que la preferencia la tienen los argentinos y de que concretamente se controlan las ventas de campos extranjeros a través de estos controles administrativos, ¿no? Recordemos que, bueno, este tema es justamente sobre el cual estamos hablando, que se está trabajando en esta situación. Ahora, la pregunta es cómo una empresa extranjera, al margen de que pueda tener su filial en Argentina, se termina haciendo de semejante cantidad de hectáreas acá en la provincia de Misiones, ¿no? Esto fue también a partir de una estrategia de adquisición de empresas preexistentes y la absorción de las tierras también de competidores en crisis por parte de la empresa. Esto se inició cuando el grupo chileno adquiere Alto Paraná, ¿sí? Sociedad Anónima, que operaba desde el año 82, era la mayor planta de celulosa del país en ese momento. Cosa que, bueno, Arauco compró, firma que Arauco compró, ¿sí? Bueno, después también Arauco le compra Celulosa Puerto Piraí al Citibank, ¿sí? Luego adquiere, pues esto fue, lo primero fue en el año 96, ¿sí? Recordemos que Celulosa Puerto Piraí queda en manos de Citibank porque Celulosa Argentina, que era la propietaria, quebró a fines de los años 80 y con eso se quedó un banco, Citibank, concretamente. Después compran Pecom Energía, ¿sí? Pérez Compank Energía, en el año 2003. La división forestal, también de Petrobras Energía, que se llamaba Pecom porque antes era Pérez Compank, justamente, ¿no? Ahí, en ese deal, Pecom Energía, de Pecom Energía logró sumar 60.000 hectáreas más de propiedad Arauco. Y cuando los activos locales, los activos forestales locales del grupo Dreyfus se van también de la Argentina en el año 2005, también absorbe esos activos forestales, ¿no? Así que, bueno, además que también no es que solamente se hizo de tierra, sino que inauguró en el año 2000 el aserradero, en ese momento más grande y moderno de la Argentina. También sumó una planta de MDF, desarrolló viveros de alta tecnología para clonar y acelerar el crecimiento del pino Taeda. Así que, bueno, impulsó también un modelo de agronegocio forestal corporativo, basándose sobre todo en el autoabastecimiento, ¿no? Así que, bueno, esto es un poco, digamos, esta es un poco la historia, ¿no?, de Arauco en la provincia de Misiones y cómo, a partir de determinado tipo de situaciones, logró hacerse de semejante cantidad de superficie de suelo aquí en la provincia de Misiones. Hacemos una breve pausa, enseguida venimos.
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declaraciones formuladas a Infobae habló Mauro Vieira. ¿Quién es Mauro Vieira? Es el canciller brasileño, el ministro de Relaciones Exteriores, que dijo sobre los dichos de Milei: fue una provocación sin precedentes en más de 200 años de relaciones bilaterales. Se ve que, bueno, hay cierta predisposición de cobrarle un poquito la factura a esto, esto a Milei, y esperemos que, bueno, no institucionalmente, ¿no? Dijo que las palabras de Milei fueron una provocación sin precedentes y que ofendieron al pueblo brasileño, ¿sí? Concretamente hoy van a estar escuchando a su embajador en Buenos Aires, Julio Glinternik Vitelli, que llegó hoy a la mañana a Brasilia, ¿sí? Después de ser llamado a consultas por el ministro de Relaciones Exteriores, y en un breve intercambio con este portal argentino y latinoamericano, en realidad Infobae, Vieira criticó las palabras de Milei y consideró que sus conceptos no solamente ofendieron al Poder Ejecutivo y Judicial, sino a todo el pueblo brasileño, por este tema de que él no lo pudo visitar a Bolsonaro. También le dio con un caño a un juez que se lo impidió, y bueno, o sea, después también salió y dijo, bueno, esto formó parte de un fallo que decía que Bolsonaro no podía recibir visita, qué sé yo. Así que bueno, vino en un viaje privado a Brasil para participar de un evento partidista, y el contenido de sus declaraciones fue agresivo y caracteriza una intromisión en temas internos y una ofensa no solamente al presidente Lula y al Poder Judicial, sino que también a las instituciones democráticas y al pueblo brasileño. Y dijo, fue una provocación sin precedentes en la historia de más de 200 años de relaciones bilaterales, algo totalmente fuera de lugar, pero no nos intimidan los voceros de la extrema derecha, ni los nacionales, ni los de afuera. Como dijo Lula, con mentiras nadie va a ganar a Brasil, ¿sí? Bueno, con respecto a esto, también se supo de que el gobierno no va a hacer un pedido de disculpas a Lula, pese al reclamo de la diplomacia brasileña. Así que bueno, concretamente, está bien, hay que decir que, digamos, la relación con Brasil no estaba, no era muy cercana, digamos, ¿no? Pero igual, o sea, no deja de tener importancia, teniendo en cuenta de que es el primer cliente para todos los productos argentinos. Así que bueno, pedido de disculpas no va a haber, dijeron desde una fuente oficial argentina. A lo mejor no va a no decir nada más es una manera de desescalar, dijo también otro vocero del gobierno. Aunque, bueno, el propio Milei subió un poquito la apuesta el domingo al involucrar a Brasil en la campaña anti-argentina desatada en coincidencia con los partidos de seleccionado nacional en la Copa del Mundo de Estados Unidos. No tiene nada que ver, digamos, porque se hicieron análisis con respecto a esto y la verdad no estaba muy relacionado tampoco, ¿no? Pero bueno, o sea, es otro capítulo, digamos, de esto de Milei, que se suma a lo que, bueno, tuvo en su momento con Gustavo Petro, el expresidente colombiano, con Pedro Sánchez, el primer ministro español, y su mujer, Begoña, me olvidé el apellido de Begoña. Y los que aprovecharon toda esta situación fueron, en este caso, los representantes de justicialismo, porque bueno, ahí empezaron a postear durante todo el fin de semana fotos Kicillof abrazado con Lula, hasta aparentemente, o sea, si mal no recuerdo, porque no estoy encontrando la nota ahora, salió a dar declaraciones alguien que no salía a dar declaraciones hace muchísimo tiempo, que era el propio Sergio Massa. Así que bueno, pasó esto, ¿no? Mitre, Bartolomé Mitre, en el fútbol, en el Federal A, finalmente cayó frente a San Martín de Formosa en el cierre de la fase regular. No obstante, bueno, está ya clasificado para la siguiente fase, Mitre, que perdió el domingo frente a San Martín de Formosa, con lo cual San Martín de Formosa quedó como principal clasificado. Eran rivales del primer puesto. Así que bueno, 21 minutos de segundo tiempo cuando metió el gol entonces San Martín de Formosa. Esto no modificó la situación de ninguno de los dos equipos, porque los dos ya estaban clasificados para la zona campeonato. Así que San Martín terminó como líder de grupo con 30 puntos. Mitre cerró la fase inicial con 26 puntos.

0: así quedó finalmente esto. Y hablamos del otro Mitre, del Mitre del básquet, o sea, no es del otro Mitre porque es el mismo Mitre, es el mismo equipo, el mismo club, porque se están disputando en este caso los cuartos de final del torneo federal de básquetbol entre Mitre y Tokio, ambos de Posadas. El primer duelo fue para Tokio y ayer logró darlo vuelta a Mitre en un partidazo que ganó 67-66, por un puntito de diferencia. La venía remando de atrás Mitre durante todo el partido y bueno, ahora se va a jugar hoy el tercer y definitorio partido en la cancha de Mitre. Así que bueno, una gran noche para los hinchas de la Auriazul, inolvidable, porque parecía que Tokio se lo estaba ganando cómodo. Estuvo arriba Tokio 18 puntos sobre Mitre en el último cuarto. En el último cuarto, ¿sí? Y Mitre pudo darlo vuelta, ¿sí? Así que bueno, la verdad que un gran partido y veremos entonces quién pasa en el día de hoy. Ustedes saben que hay que declarar adhesión ahora en el oficialismo misionero. Título de la semana pasada que no llegamos a comentar. Esto fue en el marco de la reunión que tuvieron los intendentes en San Ignacio. Dice el título así, digo como para que quede claro de qué se trata. O sea, los intendentes tienen que salir a decir con quién están, ¿sí? Y dice el título: el intendente de Oberá ratificó su apoyo a la gestión de Paz al Acua y destacó, bueno, que el municipio mantiene superávit financiero. Así que, bueno, dijo concretamente sobre Paz al Acua que mi apoyo es a la gestión de Hugo Paz al Acua, es a su decisión, ¿sí? Así que, bueno, ahí está. Porque en un primer momento todavía no había ocurrido. Abel Pintos no adhirió a Hugo Paz al Acua, pero estuvo actuando acá en la provincia de Misiones en el marco de sus 30 años en el Centro de Conocimiento. Y bueno, tuvo una gran afluencia de gente la actuación de Abel Pintos este fin de semana en la ciudad de Posadas. Y por último, ¿se acuerdan de este incidente que mencionábamos que ocurrió también la semana pasada, en el marco del cual, en este caso, un muchacho de 26 años fue atropellado en Puerto Iguazú por un automovilista que circulaba a gran velocidad y de contramano, además, en una calle de Iguazú, en la calle Primero de Mayo? Concretamente, este hombre, después de que lo estuvieron buscando, 26 años tenía la víctima, 22 quien se entregó el jueves en compañía de un abogado, y concretamente fue imputado por haber atropellado a este peatón. Hay filmaciones inclusive que muestran la velocidad elevada a la que iba en el Volkswagen Gol atropellando entonces a este peatón, ¿sí? Así que bueno, fue imputado concretamente. Bueno, las imágenes son totalmente contundentes, ¿no? Así que bueno, particularmente la novedad es que en la indagatoria fue imputado por lesiones causadas al peatón y bueno, quedó detenido todavía esta persona que se había entregado también luego de esta situación. Así que bueno, así llegamos al final de nuestro programa del día de hoy. Te voy contando que estamos en este caso con una temperatura de 21 grados, todavía a esta hora de la mañana. La humedad bajó un poquito al 90%. Y recordemos que bueno, el servicio meteorológico indica de que lo que queda el día de hoy lo tendremos con cielo mayormente nublado. Hay una muy baja, muy leve probabilidad de precipitaciones y que para mañana martes tendremos tormentas aisladas en una probabilidad baja a media, entre un 10 y un 40%, con una máxima de 28 grados mañana veranito, entonces, según el servicio meteorológico. Nosotros, con todos ustedes, nos reencontramos mañana, minutitos después de las 7. Que la pasen bien. Chau.
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2: En nuestros estudios es la hora 10:06.
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1: En nuestros estudios es la hora 10:19 minutos.
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1: En nuestros estudios es la hora 10:30 minutos.
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1: En nuestros estudios es la hora 10:45 minutos.
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2: En nuestros estudios es la hora 11, 3 minutos.
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1: En nuestros estudios es la hora 11, 19 minutos.
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1: En nuestros estudios es la hora 11:45.
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2: En nuestros estudios es la hora 12:02.

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1: En nuestros estudios es la hora 12, 18 minutos.
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1: En nuestros estudios es la hora 12:33 minutos.
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1: En nuestros estudios es la hora 12:46.
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1: En nuestros estudios es la hora 13, 3 minutos.
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tarde más con esta cortina del Santo Galileo. Estamos dando comienzo al programa La Voz de la Liberación, órgano informativo de la Iglesia Pentecostal Dios es Amor. Recordándote que nuestra sede mundial se encuentra por la Avenida del Estado al 4568 en San Paolo, Brasil. Ahí tenemos ubicada la sede mundial de la Iglesia Pentecostal Dios es Amor, que actualmente se encuentra bajo la responsabilidad de la hermana Ereny Miranda.

Aquí en el país, familia, nuestra sede nacional tenemos ubicada por calle Yerbal, altura 2461, frente a la Plaza Flores en la provincia de Buenos Aires. Está ubicada nuestra sede nacional, que actualmente se encuentra bajo la responsabilidad del presbítero Sabdiel Bravo.

la ciudad de Vilasoro, Corrientes, tenemos también ubicada nuestra segunda sede sectorial en el barrio Santa Rita, calle Chubut y al Palmar, en la esquina precisamente está ubicada la iglesia pentecostal de Dios es Amor, que actualmente se encuentra bajo la responsabilidad del presbítero Marcelo Kerber.

nuestra ciudad, aquí en la ciudad de Oberá, está ubicada nuestra sede sucursal por calle Chubut, altura 145, casi avenida Libertad. Y se encuentra la iglesia pentecostal de Dios es Amor, que actualmente está bajo la responsabilidad del presbítero Jorge Valdés. Ya también en este momento, en esta tarde, quien tiene el gusto, el placer de estar con ustedes una tarde más aquí en los estudios de la radio, es su amigo y hermano en Cristo, el joven Emanuel. Reciban todos la paz de nuestro Señor y Salvador Jesucristo.

Muy bien, familia, muy bien, oyente. 21 minutitos ya nos está separando de la hora 3 en esta tarde. Ya nos encontramos con todos ustedes aquí por la 100.5 Radio Show, en este espacio que pertenece al programa La Voz de la Liberación, órganos informativos de la Iglesia Pentecostal, Dios es Amor, donde en estos minutos que tenemos hasta 14:30 horas queremos compartirte toda la información con respecto a lo que estamos viviendo aquí en nuestra Iglesia Pentecostal, Dios es Amor, de la ciudad de Oberá, nuestra sede sucursal, ubicada por calle Chubut, altura 145, casi Avenida Libertad.

Pero antes, familia, de comenzar a compartirte y dejarte las información, quiero invitarte para realizar una oración a nuestro Dios en estos instantes. Cada tarde, cuando comenzamos esta programación y cuando finalizamos, estamos orando a Dios, estamos realizando una breve oración a nuestro Señor y Salvador Jesucristo. Y este día de hoy no será diferente. Y te invito a vos que estás del otro lado en este momento, tal vez escuchando esta programación, para que unas tu fe y tu voz juntamente a la mía y oremos a nuestro Dios en estos minutos. Grande Dios y eterno Padre que estás en el cielo, Señor, Dios de paz, Dios de misericordia, Dios de amor y Dios de bondad, Señor. Venimos a tu presencia en este instante, Padre. Nos presentamos delante de ti en esta tarde, Señor, orando, clamando, uniendo, Señor, nuestra fe, mi Dios, en esta oración juntamente a los oyentes, Padre. Unimos nuestra voz en este momento, Señor, para realizar esta oración, para realizar, Señor, este clamor en este momento, presentándonos delante de ti, Señor, para darte gracias por esta oportunidad, presentándonos delante de ti, Señor, para agradecerte, Padre, por estos instantes, por estos minutos, Señor, reconociendo, Dios, tu misericordia, Señor, que cada día es grande para con nuestra vida, reconociendo, Señor, tu fidelidad, mi Dios, y como dice tu palabra, que tu misericordia cada día se renueva, Señor, a cada mañana. Y queremos agradecerte, Dios, por ese amor. Queremos darte gracias por esa bondad, Señor. No tenemos cómo pagar, mi Dios, mas simplemente podemos agradecerte a ti, Señor. Ciertamente, Dios, es el Señor aquel que nos permite en este momento nosotros orar. Es el Señor aquel que permite que en este momento nosotros unamos nuestra voz para clamar, Señor. Y queremos darte gracias, Dios. Gracias por este instante, Señor. Gracias por esta semana que estamos comenzando. Gracias por el fin de semana que hemos vivido. Gracias, Señor, porque nos has guardado. Gracias, Padre, porque hasta aquí el Señor es aquel que nos tiene sustentado, mi Dios. Te quiero pedir en este instante, Padre amado, por aquellos que están del otro lado en estos instantes, por aquellos que están orando juntamente conmigo, Señor, familias, hogares, personas, Señor, que en este momento, Dios, están oyendo esta oración o tal vez están orando juntamente conmigo. Te quiero pedir, mi Dios, por cada uno de ellos, Señor, que tú lo bendigas, que tú lo guardes y que tú lo protejas, Señor, porque solo tú tienes ese poder, solo tú eres aquel que puedes guardar, solo tú eres aquel que puedes bendecir, Señor, con aquella bendición que enriquece y con ella no es añadida tristeza, Señor. Te pido en este instante, Padre, para que tu Espíritu Santo visite los hogares, Señor. Te pido en este momento para que tu Espíritu Santo visite cada familia, visite, Dios, a cada hombre, a cada mujer, Señor, trayendo de tu paz, de tu alegría, de tu gozo, Señor, trayendo de tu bendición para la vida de este hombre, de esta mujer, para el hogar, Señor, para la familia de esta persona. Acompáñanos, oh Padre, en estos minutos, Señor, que estaremos compartiendo las informaciones, estaremos hablando, Señor, acerca de ti, estaremos, Dios mío, Padre, anunciando de tus maravillas. Queremos, oh Dios, de tu Espíritu Santo en este momento que tome el control. Queremos que tu Espíritu Santo sea aquel que dirija. Queremos que tu Espíritu Santo sea aquel que ciertamente opere, mi Dios y mi Padre, en esta tarde. Oh Señor, como nos enseña tu palabra, que Él es nuestro guía, que Él es nuestro maestro por excelencia. Te pedimos en este instante de esa dirección, te pedimos de tu bendición y te damos gracias, Señor, por tu infinita misericordia. En el nombre de Jesús te pedimos y en el nombre de Jesús te agradecemos, Padre, te agradecemos, Hijo, y te agradecemos, Espíritu Santo de Dios. Amén. Y amén, Señor Jesús.

Muy bien, oyente, muy bien, familia. 28 minutitos. Ya nos está separando de la hora 3 en este día 27 de julio del 2026. Caminamos también para los días finales de este mes. Ya estamos yendo también para los últimos días, finalizando también este mes de julio del 2026. Dando gracias a Dios por absolutamente todo lo que nos tiene dado hasta el día de hoy. Dando gracias a Dios por absolutamente todo lo que nos tiene brindado hasta este exacto momento, familia. Y es motivo ciertamente de nosotros agradecer, porque su misericordia, su amor, su bondad ha estado con nosotros y nos ha acompañado hasta estos instantes. Y familia, nos estamos preparando también porque este día de hoy, lunes, nos encontramos en el interior de la iglesia pentecostal de Dios se muere en el culto de los hombres de fe, varones de fe, que se está realizando este día de hoy, lunes, absolutamente todos los lunes se está realizando este culto de los hombres de fe, ahí en el interior de la iglesia pentecostal Dios es amor. Y nosotros nos preparamos porque este día de hoy, ya a partir de las 18 horas, estaremos ahí reunidos. A partir de las 18 horas ya estaremos congregados juntamente con los hermanos, juntamente con las hermanas, para vivir esta noche preciosa ahí en el interior de la iglesia pentecostal Dios es amor, ubicada por calle Chubut, altura 145, casi Avenida Libertad.

Estamos contentos, familia, estamos felices porque sabemos que Dios una vez más vendrá a glorificar su nombre. Estamos contentos, estamos felices porque estamos seguros de que Dios una vez más vendrá a ministrar su palabra sobre nuestra vida. Estamos seguros de que Dios una vez más vendrá a enviar esa palabra poderosa para ministrar nuestro corazón, para ministrar nuestra alma, para ministrar nuestro espíritu y para alcanzarnos la grande bendición y la grande victoria. Ya hemos podido observar también, ya hemos podido contemplar en lunes anteriores cómo Dios se ha glorificado, cómo Dios realmente ha derramado de su bendición, cómo Dios realmente ha alcanzado de la bendición a tantas personas que se han acercado, cuántas personas también que recibieron la palabra de Dios, que alcanzaron aquello que Dios quería ministrar a su vida, aquello que Dios quería ministrar a su corazón. Y yo estoy seguro de que este día de hoy no será diferente, yo estoy seguro de que este día de hoy no será distinto, sino que Dios vendrá a hablar una vez más a nuestra vida. Estoy seguro de que Dios tiene una palabra ya preparada para ministrar a nuestra vida y por medio de esa palabra también alcanzarnos la bendición, alcanzarnos la dirección, por medio de esa palabra alcanzarnos la victoria. Sabemos por la propia escritura que la palabra de Dios es aquella que tiene poder. Si usted va a observar la Biblia, usted va a encontrar que todas las cosas que fueron creadas, fueron hechos por la palabra de Dios. Usted va a observar que todo aquello que realmente fue creado, lo que usted observa, fue creado porque un día Dios así determinó por su palabra. Y estamos seguros de que hoy también Dios va a determinar su palabra para nuestra vida. Estamos seguros de que en esta noche Dios va a determinar también una palabra que vendrá a cambiar el rumbo de nuestra vida, que vendrá a marcar un antes y un después. Estoy seguro de que en esta noche Dios quiere también enviar su palabra y que su palabra venga a traer sanidad, que su palabra venga a traer cura, que su palabra venga a traer dirección, que su palabra venga a traer salvación, que su palabra vendrá realmente a ministrar nuestro corazón y nuestra vida de una manera muy especial. Y por eso es que te queremos invitar también, querido amigo, familia, que tal vez nos estás escuchando en esta tarde, que tal vez nos estás sintonizando en este momento, para que vos también te unas juntamente con nosotros, para que vos también llegues juntamente con nosotros en esto poderoso que queremos vivir de parte de Dios en esta noche, en este culto que queremos estar reunidos ahí en el interior de la iglesia pentecostal Dios es Amor. Yo estoy seguro de que Dios quiere venir a obrar de una manera especial. Yo estoy seguro de que Dios quiere hablar a tu corazón. Yo estoy seguro de que Dios quiere enviar esa palabra para alcanzarte también la grande bendición y la grande victoria para tu vida, la grande bendición y la grande victoria para tu hogar y para tu familia.

dice precisamente, familia, la letra de esta alabanza que estamos escuchando: sin Dios y sin la palabra de Dios, muchas veces nosotros caminamos en el oscuro. Si no tenemos la dirección de Dios, si no tenemos la palabra de Dios dirigiendo nuestra vida, muchas veces también nosotros nos encontramos en tinieblas, muchas veces nosotros también nos encontramos en esa situación en la cual hasta mismo no sabemos qué hacer, en la cual hasta mismo no sabemos qué decisión tomar o qué camino agarrar. Más, la Biblia dice que lámpara a nuestros pies es la palabra de Dios. El salmista David iba a decir que lámpara realmente a sus pies, lumbrera para sus caminos, era la palabra de Dios, porque ella nos muestra nuestro camino, ella nos muestra nuestro porvenir y ella nos enseña realmente el camino el cual Dios ha trazado para nuestra vida. Y eso es lo que Dios en esta noche quiere comunicarte a tu vida, mi querido amigo, amiga, hermana, hermana que me estás escuchando en este momento. Dios también quiere comunicarnos, notificarnos el camino por medio de su santa palabra y también alcanzarnos la grande bendición y la grande victoria caminando por este camino que Él nos irá a mostrar por medio de su palabra, porque Dios ya absolutamente nos dejó todo por medio de su santa palabra. Él nos enseña realmente nuestro caminar, Él nos enseña por medio de ella cómo nosotros debemos estar y cómo nosotros debemos vivir, y nos notifica por medio de su palabra. Y es esa palabra que queremos recibir en esta noche, es esa dirección que queremos recibir, es realmente esa bendición por medio de su palabra que nosotros queremos alcanzar en este día de hoy, lunes 27 de julio del 2026. Queremos que usted, amigo, amiga, familia que nos está sintonizando en este momento, te unas juntamente con nosotros para todos juntos alcanzar la bendición de parte de nuestro Señor y Salvador Jesucristo. La ubicación es clara: Chubut, altura 145, casi Avenida Libertad. Ahí se encuentra la Iglesia Pentecostal de Dios es Amor y usted puede hacerse presente a partir de las 18 horas de la tarde.

Preparémonos entonces, familia, preparémonos con toda nuestra fe para en esta noche alcanzar la bendición de parte de nuestro Señor y Salvador Jesucristo. Preparémonos para en esta noche nosotros estar en su presencia. Jesús nos dijo allá en el libro de Juan 14 y verso 6, yo soy el camino, la verdad y la vida, nadie viene al Padre si no es por mí. ¿Y cómo conocemos a Jesús? Es por medio de su palabra, es el medio el cual Él nos dejó para que nosotros le conozcamos y nos acerquemos más a Él, y por medio de Él también tendremos acceso al Padre, como nos dice la palabra de Dios. Entonces prepara tu fe para en esta noche acercarte a recibir esa palabra que vendrá de parte de nuestro Señor y Salvador Jesucristo para ministrar tu vida. Prepara tu fe para en esta noche acercarte y recibir esa palabra para alcanzar también la bendición de parte de nuestro Señor y Salvador Jesucristo, porque sabemos que la palabra que determina Jesús sobre nuestra vida, ella realmente tiene poder para alcanzarnos la bendición, ella realmente tiene el poder para alcanzarnos la victoria. Esto usted puede observar realmente en la propia Biblia, en la palabra de Dios, cuántas veces Dios determinó por medio de su palabra y las personas alcanzaban la bendición de parte de Dios para su vida. Y en esta noche nosotros nos acercaremos, en esta noche nosotros llegaremos también para conocer la voluntad de Dios, para recibir su palabra y alcanzar también la bendición de Dios para nuestra vida.

minutos, familia, 40 minutos ya nos separan de la hora 3 en esta tarde. Queremos compartir en esta tarde también veía más alabanza para seguir escuchando. Luego regresamos también con más información aquí dentro del programa La Voz de la Liberación. Luego también testimonios de personas que van a estar testificando de aquello que han alcanzado de parte de nuestro Señor y Salvador Jesucristo. Pero primero vamos a escuchar estas bellas alabanzas para luego sí retornar ya con más información y con los testimonios también aquí dentro del programa La Voz de la Liberación. Escuchamos entonces esta bella alabanza y ya retornamos con todos ustedes.

órganos informativos de la Iglesia Pentecostal Dios es Amor, nuestra sede sucursal aquí de la ciudad de Óbera, ubicada por calle Chubut, altura 145, casi Avenida Libertad, y que actualmente se encuentra bajo la responsabilidad del presbítero Jorge Valdés.

0: Ya en esta tarde también, familia, quiero compartir un testimonio. Una persona que estará testificando de aquello que ha recibido de parte de Dios. Cuando se encontraba pasando un momento difícil, cuando estaba atravesando momentos complicados, más la mano de Dios llegó. El poder de Dios se manifestó, la palabra de Dios fue decretada sobre su vida. Y ella alcanzó la bendición de parte de Dios para su vida. Escuchamos entonces este testimonio, luego regresamos con todos ustedes.
1: Gracias, hermanos de los estudios del programa La Voz de la Liberación. Estamos aquí en el interior de la iglesia pentecostal Dios Ex Amor, calle Chubut al 145, casi avenida Libertad. Vamos con las personas que hoy están participando en la poderosa campaña. ¿Tu nombre?
2: Figueira Marisabel.
1: Cuenta, hermana, ¿cuál fue la bendición que usted alcanzó hoy aquí participando en la iglesia Dios es Amor?
2: Yo fui curada de una enfermedad ya de 26 años y de estudio y nada sale. Y hoy finalmente fui curada con la bendición de acá.
1: ¿Fue sanada con una enfermedad que hacía 26 años, está relatando usted, hermana?
2: Sí.
1: ¿Cuáles eran los dolores, los síntomas que la hermana sentía?
2: Dolor de cabeza, picazón en la piel y mucha fiebre, dolor de cabeza, dolor de estómago. Y hice todos los estudios. Nunca salió nada.
1: Nunca salió nada y el malestar estaba en tu cuerpo.
2: Sí, todo el tiempo.
1: 26 años, estoy diciendo.
2: 26 años.
1: Noche y día ese sufrimiento.
2: Noche y día y ya me hizo mal de la medicación, todo que tomé, porque no es de enfermedad, no era enfermedad para médicos. Y hoy recibí una bendición y una cura. Total.
1: ¿Está hablando que recibió la sanidad?
2: Yo recibí.
1: ¿Usted se acercó aquí? ¿Cómo fue? ¿Usted relató algo para el pastor? ¿Cómo fue? Cuenta para los oyentes. ¿Qué pasó?
2: No, yo hace como un mes que yo pedí a Dios, que yo quería que venga con un pastor que me dé una liberación, porque estoy sufriendo mucho. Y soñé con el logo de esa iglesia. Y yo vine y comenté con una vecina y ella me dijo, hoy temprano vine y el pastor dijo que no, que iba a ver a la tarde. Y yo me acerqué, pero no conocía a nadie acá. Ni el pastor, nadie.
1: Y Dios reveló tu problema, hermana.
2: Sí, señor.
1: Dios mostró tu problema y ahora la hermana está relatando que está curada.
2: Yo estoy curada.
1: ¿Está curada?
2: Todo curada.
1: No siente más nada, hermana.
2: No.
1: Ese malestar, esas picazones, ese dolor de cabeza, no siente más.
2: No, ya no siento más.
1: Qué impactante, oyente, hermano, de los estudios. Es algo impresionante los grandes milagros que Dios está operando aquí. Hermana, relata de dónde está viniendo usted, de dónde está llegando, desde qué punto de la ciudad de Oberá está viniendo.
2: Yo vivo en el barrio San José. De acá de Oberá.
1: Desde barrio San José.
2: Sí, hace 6 años. Yo era de San José.
1: ¿Vale la pena participar, hermana?
2: Totalmente. Y le dejo que las personas no duden.
1: Que no duden acercarse.
2: De acercarse y venir a buscar a Dios.
1: Qué tremendo, impactante. Confirma una vez más tu nombre, hermana.
2: Figueira Marisa Mabel.
1: Muchísimas gracias, hermanos de los estudios. Los milagros están aconteciendo en la iglesia pentecostal Dios es Amor.

0: Muy bien, familia, que Dios te bendiga. 6 minutitos ya nos separan en esta tarde de la hora 14. Proseguimos con ustedes aquí dentro del programa La Voz de la Liberación.
1: La pareda do Espíritu, fogo santo bendito, hoy aquí fue derramado.
0: Acompañamos también el testimonio de esta mujer que estuvo testificando de aquello que ha alcanzado de parte de nuestro Señor y Salvador Jesucristo cuando se encontraba atravesando aquel momento difícil, aquel momento complicado. Más la palabra de Dios fue decretada también sobre su vida y Dios le ayudó, Dios le alcanzó esa bendición. Dios extendió su mano de misericordia para con su vida. Porque ciertamente Dios es el mismo, ciertamente Dios no ha cambiado, Dios es el mismo y Él tiene poder para ayudarnos, Él tiene poder para alcanzarnos la grande bendición y la grande victoria. Él tiene poder para mostrarnos el camino. Él tiene poder para alcanzarnos aquello que estamos necesitando de su mano. Él nos puede ayudar. Él nos puede socorrer. Él es aquel que puede cambiar nuestra vida cuando nosotros nos colocamos dentro de su perfecta y divina voluntad. Por eso te invitamos también para que te acerques con nosotros este día de hoy, día de lunes, en este culto que vamos a realizar ahí en el interior de la iglesia pentecostal de Dios es Amor, juntamente a los varones de fe que estarán ministrando la palabra de Dios, estarán orando por el pueblo presente, ministrando también bajo los dones excelentes del Espíritu Santo a Dios, adorando a Dios, y será realmente una noche linda en la presencia de nuestro Dios. Donde, querido amigo, amiga, familia que me estás escuchando, no te quedes de afuera, sino que ven a alcanzar también la bendición de parte de nuestro Señor y Salvador Jesucristo.

solo aquí dentro de la ciudad de Oberá, no solo aquí en nuestra sede sucursal, sino que también tenemos los distintos anexos donde ya quiero compartirte también sus ubicaciones y sus días de culto para que vos también puedas acercarte juntamente con ellos. Tal vez en una de estas ubicaciones que te voy a compartir te queda más cómodo para llegar juntamente al pueblo de Dios, porque tenemos también los distintos anexos, como lo es por ejemplo en el barrio de Blasín. También ahí está ubicada la iglesia pentecostal de Dios Amor, y usted puede llegar los días martes, jueves y los días sábados también a partir de las 19 horas de la tarde.

Kilómetro 10 también, familia. Kilómetro 10 también está ubicada la iglesia pentecostal de Dios es Amor. Y usted puede hacerse presente ahí los días martes, miércoles, viernes, sábado y domingo a partir de las 18 horas de la tarde ya. Puede llegar juntamente al pueblo de Dios de Kilómetro 10 para estar reunido y alcanzar también la palabra de Dios para tu vida, alcanzar también la bendición de Dios para nuestra vida. Ahí en el barrio de Kilómetro 10, barrio Osorio, Kilómetro 10, barrio Osorio, ahí se encuentra la iglesia pentecostal Dios es Amor, los martes, miércoles, viernes, sábado y domingo a partir de las 18 horas de la tarde. También barrio del Zapucay también está ubicada la iglesia pentecostal Dios es Amor por calle Juan Domingo Perón. Usted puede hacerse presente los días miércoles, viernes, sábado y domingo a partir de las 18:30 horas. Ya puede llegar juntamente al pueblo de Dios del barrio de Zapucay, calle Juan Domingo Perón, miércoles, viernes, sábado y domingo a partir de las 18:30 horas de la tarde.

barrio de 100 hectáreas, barrio 100 hectáreas por avenida Yerba el Viejo, frente a la seccional quinta. También está ubicada la iglesia pentecostal de Dios Amor, donde usted puede llegar los días martes, los días viernes, los días sábado y los días domingo a partir de las 18:30 horas. Ya puedes hacerte presente ahí en el interior de la iglesia pentecostal de Dios Amor del barrio de 100 hectáreas, avenida Yerba el Viejo, frente a la seccional quinta.

La vi un menino. Villa Bonita también, familia. Villa Bonita, barrio Evita. También se encuentra la iglesia pentecostal Dios Amor, día viernes y domingo a partir de las 16 horas de la tarde. Ya podéis hacerte presente ahí en el interior de la iglesia pentecostal Dios Amor de Villa Bonita, barrio Evita. Viernes y domingo a partir de las 16 horas de la tarde.

Campo Ramón, también familia Campo Ramón, claro que sí, Campo Ramón, barrio municipal, calle Finlandia, también está ubicada la iglesia pentecostal, Dios es amor. Usted puede hacerse presente ahí los días martes y los días sábado a partir de las 18 horas de la tarde. Ya puede llegar juntamente al pueblo de Dios de Campo Ramón para hacerte presente también en los interiores, en el interior de la iglesia pentecostal, Dios es amor, en este culto que se está realizando los días martes y los días sábado ahí en Campo Ramón, barrio municipal, calle Finlandia, 18 horas de la tarde. Ya puedes llegar juntamente al pueblo de Dios para estar también recibiendo la palabra de Dios y alcanzando la bendición de Dios para tu vida, para tu hogar y para tu familia.

en Campo Viera, familia también en Campo Viera, lote 28, calle Jerusalén. Tenemos ubicada la iglesia pentecostal Dios es Amor, ahí Campo Viera, lote 28, calle Jerusalén, iglesia pentecostal Dios es Amor. Y usted puede llegar los días martes, los días viernes y los días sábado a partir de las 18 horas de la tarde para estar también juntamente al pueblo de Dios ahí de Campo Viera, lote 28, calle Jerusalén, martes, viernes y sábado a partir de las 18 horas de la tarde.

Campo Viera, también Campo Viera, pero Lote 5. Lote 5 también está ubicada en la iglesia pentecostal de Dios Amor y puede llegar ahí los días miércoles, viernes y domingo a partir de las 18 horas de la tarde. Ya podés estar juntamente al pueblo de Dios de Campo Viera, Lote 5, para estar ahí reunido juntamente a los hermanos recibiendo la palabra de Dios, recibiendo la dirección de Dios para tu vida por medio de su santa y divina palabra. Campo Viera, Lote 5, entonces, los días miércoles, viernes y domingo a partir de las 18 horas de la tarde. También en Campo Grande, familia Campo Grande, barrio Aeroclub, los días miércoles, viernes y sábado a partir de las 19 horas. Usted también puede llegar juntamente al pueblo de Dios ahí en Campo Grande, barrio Aeroclub, miércoles, viernes y sábado a partir de las 19 horas en el interior de la iglesia pentecostal Dios es Amor, para estar reunido y alcanzar también la palabra de Dios, alcanzar la bendición de Dios, la oración de los hermanos que estarán orando a su favor y la bendición de Dios para nuestra vida, la bendición de Dios para nuestro hogar y la bendición de Dios para nuestra vida.

familia, 20 minutos ya nos separan de la hora 14. Caminamos también para los minutos finales de esta programación. Nos estamos yendo también para estos últimos minutos, en el cual ya quiero guardar para realizar una oración a nuestro Dios. Quiero apartar estos últimos minutos para nosotros orar. Ya te hemos compartido todas las informaciones y ahora queremos clamar a nuestro Señor y Salvador Jesucristo. Y te invito a vos también, que en este momento estás del otro lado, para que unas tu fe juntamente a la mía, y vamos a orar a nuestro Dios, para que unas también tu voz a la mía, tu fe a la mía, y clamemos a nuestro Señor y Salvador Jesucristo en esta tarde, sabiendo que Él es aquel que oye nuestro clamor, sabiendo que Él es aquel que escucha nuestro clamor, como dice la palabra de Dios. Por eso, oremos en estos instantes, pero antes vamos a lecturar la palabra de Dios aquí en el libro de Salmos, Salmo 88. Vamos a leer para nosotros por este verso, clamar a nuestro Señor y Salvador Jesucristo. Mira que nos dice la palabra de Dios aquí en el libro de Salmo 88, bajo autoridad del Padre, del Hijo y del Espíritu Santo de Dios. Oh Jehová, Dios de mi salvación, día y noche clamo delante de ti, llegue mi oración a tu presencia, incline tu oído a mi clamor, porque mi alma está hastiada de males y mi vida cercana al Seol. Es lo que declaraba el salmista David. Oh Jehová, Dios de mi salvación, día y noche clamo delante de ti. Llegue mi oración a tu presencia, inclina tu oído a mi clamor. Vamos a orar también nosotros en estos instantes. Vamos a clamar también nosotros al Dios de nuestra salvación. Oremos entonces en estos minutos. Grande Dios y eterno Padre que estás en el cielo, Señor, en este momento precioso de oración venimos a tu presencia para orar, Señor. En este momento precioso de clamor venimos a ti para buscar en este momento, Señor, de tu presencia gloriosa, Señor. En estos minutos, Padre, queremos presentarnos delante de ti. Así como el salmista David clamaba, Señor, por socorro, así como el salmista David clamaba a Dios por tu ayuda, nosotros en este momento, Señor, clamamos a ti también, Señor, oh Padre, porque somos necesitados de tu misericordia. Porque necesitamos de tu ayuda, porque necesitamos, Dios mío, de tu grande bondad para con nuestra vida, Señor. Te quiero pedir en este instante, Padre, que tú tomes el control, Señor. Te quiero pedir en este momento, Dios, que tu Espíritu Santo sea aquel que comience a tomar control, mi Dios y mi Padre, de la situación de este hombre, Señor, de la situación de esta mujer, Señor. Yo oro en este momento, Padre, por cada familia, Señor. Yo te pido en este instante por cada hombre, por cada mujer, hogar, familia, oyente que me están escuchando, Señor. Oh, mi Dios y mi Padre, que en este instante están presentando delante de ti sus dificultades, están presentando delante de ti sus problemas, Señor. Están presentando delante de ti, Señor amado, oh Padre, su situación que están viviendo. Te pedimos, Señor, para que tú te glorifiques de una manera especial, Señor. Te pedimos, Espíritu Santo, para que en este momento tú te glorifiques, Señor. Oh, mi Dios y mi Padre, reprendiendo todos los males, Señor, echando por tierra, mi Dios y mi Padre, todo aquello que lucha, Señor, contra este hombre, todo aquello que está bataleando, Señor, ayudándole, mi Dios y mi Padre, con sus problemas, sus dificultades, Señor. Mira cuántos que están sufriendo, Jehová. Mira cuántos, Padre, que están, Señor, ahí pasando momentos difíciles, Señor, que están atravesando momentos complicados, Señor. Espíritu Santo, yo sé, mi Dios, que tú puedes glorificarte, Señor. Yo sé, mi Dios, que tuyo es el poder, Señor, para cambiar la situación que está viviendo este hogar, Señor, para cambiar la situación que está viviendo esta familia, Señor. Quiero pedirte en este momento, Señor, por aquellos que están, Señor, atravesando momentos difíciles en su salud. Quiero pedirte en este momento, Señor, por aquellos que están pasando momentos complicados, Señor, en su economía, Señor, por aquellos que están teniendo problemas, Señor, en su hogar, en su familia, Padre. Oh Espíritu Santo, ven a glorificarte en este momento, Señor. Ven a glorificarte en este instante, Señor, porque tú tienes ese poder. Tú puedes cambiar, Señor, la situación. Tú puedes, Dios mío, Padre, revertir, Señor. Tú puedes llegar, mi Dios, y anular ese problema, Señor. Anular, mi Dios y mi Padre, esa situación difícil que está viviendo ese hombre, que está viviendo esa mujer, Señor. Porque ciertamente tuyo es el poder en el cielo como en la tierra.
tierra, Padre. Tuyo es el poder, Señor, para ayudarnos, Señor, para socorrernos. Y yo oro en este momento, Señor, por este oyente. Yo te pido en este momento por este hogar, Señor. Yo te pido en este momento por esta familia, Señor. Glorifica tu nombre poderosamente. Glorifica tu nombre, Señor, de una manera especial, Señor. Oh, Señor, mira este que ya está pensando que no tiene más salida. Este hombre, esta mujer, Señor, que hasta mismo, Padre, está pensando que para su problema no hay más solución, Señor. Te quiero pedir por sus vidas en este momento. Yo sé, mi Dios, que para ti nada es imposible. Yo sé, mi Dios, que para ti nada, mi Dios y mi Padre, es difícil, Señor. Oramos por aquellos que están en un hospital. Oramos por aquellos que están en una clínica, Señor. Oramos por aquellos que en este momento se encuentra tal vez en una cárcel, Señor. Oramos por aquellos que están, Dios mío, Padre, en un manicomio, Señor. Oh, mi Dios y mi Padre, te pedimos por sus vidas, Señor. Te pedimos en este momento, Padre, para que los ayude. Te pedimos en este momento, Señor, para que tu misericordia lo alcance, Señor. Ciertamente nada hay imposible para ti, Señor. Tú cambias, mi Dios, la situación del hombre. Tú cambias, Señor, mi Dios, el destino que tal vez el enemigo tenía planeado para esta vida, que tal vez el enemigo tenía planeado para este hogar, para esta familia. Señor, mi Dios, ven, Dios mío, anular el decreto, Señor. Ven a anular, Señor, aquello que el enemigo tenía planeado, Señor, sobre la vida de esta persona, Señor. Yo te pido en este momento, glorifícate poderosamente, Señor. Yo te pido en este instante, Padre, glorifícate, Señor. Alcanza, mi Dios y mi Padre, la salida. Alcanza la solución, alcanza el milagro, Señor. Alcanza la salida, Señor. Alcánzale, mi Dios y mi Padre, la restauración, Señor. Mira cuántos hogares, Dios, que el enemigo, Señor, ha sembrado las semillas, Señor, de la destrucción. Mira cuántas familias siendo destruidas, Señor. Oro en este momento, Señor, por esos hogares. Te pido en este momento, Señor, por esa familia, Señor. Ven, Dios mío, a ministrar tu paz, tu amor, Señor. Ven, Dios mío, a restituir, Señor, a restaurar, Señor. Ven a sanar los corazones, Señor. Ven a sanar, mi Dios y mi Padre, el alma, Señor. Oh, Espíritu Santo, eres tú aquel que tiene el poder, Señor. Glorifícate, Dios, de una manera especial, y alcánzanos la victoria, y así tu nombre sea glorificado, así tu nombre sea exaltado, Padre. En el nombre de Jesús te pedimos, y en el nombre de Jesús te agradecemos. Amén y amén, Señor.

Bien oyente, 28 minutitos ya nos separan de la hora 14. Llegamos a los minutos finales de esta programación. Programa La Voz de la Liberación, órganos informativos de la Iglesia Pentecostal Dios es Amor, aquí de la ciudad de Oberá. Nuestra sede sucursal ubicada ahí por calle Chubut, altura 145, casi Avenida Libertad. Que Dios te bendiga, vos que estuviste del otro lado en estos minutos. Que Dios bendiga tu vida, tu hogar y tu familia. El día de mañana, si Dios permite, estaremos nuevamente con todos ustedes aquí por la 100.5 Radio Show. En esta tarde, quien tuvo el gusto, el placer de estar con todos ustedes, es su amigo y hermano en Cristo, el joven Emmanuel. Quédense todo en la gracia y en la paz de nuestro Señor y Salvador Jesucristo.

0: En nuestros estudios es la hora 14:32 minutos.
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0: nuestros estudios. Es la hora 14:47 minutos.
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2: En nuestros estudios es la hora 15. Un minuto.
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1: En nuestros estudios es la hora 15. 15 minutos.
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1: En nuestros estudios es la hora 15. 30 minutos.
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1: En nuestros estudios es la hora 15:48 minutos.
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0: Estamos al aire nuevamente en este lunes de final de julio. Se nos fueron las vacaciones, se nos fue julio y iniciamos este tramo de segunda etapa del año donde tenés dos opciones. O te agarra mejor parado, más asentado, sabiendo lo que querés hacer, o ya directamente cansado. Pero eso lo vamos a hablar a lo largo del programa. Y estamos, como siempre, a mi izquierda, acompañando este proyecto, este humilde pero gran programa de streaming y de radio. Gabriela, la poeta enamorada, con más anécdota que Guillermo Coppola, está con nosotros. Buenas tardes.
1: Hola, hola, hola. Triste porque terminaron las vacaciones.
0: Triste. Un giorno tristísimo.
1: Ay, sí, qué bajón. ¿En qué momento? ¿Qué pasó?
0: Terminaron las vacaciones, terminó el mundial y no ganamos. Terminaron. O sea, todo mal.
1: Me di todas las teorías conspirativas, las conspiranoicas,
0: sí, todas. Y hoy tengo una para agregarle que ahora lo vamos a hablar. Y también saludamos del otro lado a la persona que nos saca al aire, que hace magia, que a través de la radio, el streaming, nos saca al aire, Fabio Galván, el Pollo Ojeda. ¿Cómo está? ¿Bien? Fabio también tuvo unos días de vacaciones, así que...
1: Ah, bien. ¿Viajó, Fabio?
0: Lo vimos. Ahí estuvo en la final del Mundial. Sacó la visa express y se fue.
1: Muy bien.
0: Así que también hay una teoría conspirativa con respecto a eso, de que él no había ido nunca, ningún partido fue ese, pasado eso, así que bueno... Y bueno, ¿cómo anda en este lunes? Mucho para hablar, ¿no?
1: Sí, sí, hoy se retomaron las actividades laborales, sí, con una lágrima. Pero todo bien, todo bien.
0: Todo bien.
1: Bueno, mañana será peor.
0: Hay una novedad, mañana será peor. Antes que me olvide, voy a mandar saludos a Camila Ostrowski de Campoviera, una colega que está cumpliendo años hoy, y dijo, mi mejor regalo de cumpleaños es que me mande saludos en el streaming, así que estamos cumpliendo con ella. También saludos a toda la gente que durante nuestra semanita de vacaciones de streaming nos encontramos en diferentes locales de Oberá, y decía, che, los extraño, ¿cuándo vuelven? ¿Qué? Aquí estamos.
1: Volvimos con todo.
0: Y más.
1: Añorando ya Navidad.
0: Ya me veo en el programa especial de Navidad de la radio, hablando.
1: Claro. ¿Cómo? ¿Qué?
0: Me veo en ese programa especial hablando.
1: Quiero brindar
0: con mi gente. Canal 9, el canal de la familia. Así que, sí, bueno, va a ser un ratito nomás yo, porque después tengo que seguir trabajando, ¿no? Pero sí, ya vemos Navidad, ya huele a Navidad.
1: Sí.
0: Playa, olor a playa, olor a descanso.
1: La playa esa que está de
0: la estacionalidad.
1: Sí. Olor a eso. Sí.
0: Bueno, con respecto a las teorías conspirativas, tengo una mala noticia para ustedes dos, que estaban muy compenetrados con el Mundial. Un estudio jurídico de New York, New Jersey, Manhattan, y todos esos lugares, van a iniciarle acciones legales a la FIFA. Usted dirá, ¿por qué?
1: ¿For what?
0: Sí. Y I am talking to me, la FIFA. Dice, sí, le van a iniciar acciones porque claramente algo pasó durante el partido y jugaron con la ilusión de la gente. Entonces invitan a toda la gente que fue, que participó de ese partido, si se siente estafado, que algo pasó, algo, un tufillo de algo.
1: Yo me siento sumamente estafada.
0: Sí, yo estuve ahí. Ah, bueno, sumamente estafada. Que se comunique con ellos, que firme la petición. Y bueno, por lo menos no te van a dar la copa, pero algunos morlacos van a sacar de ahí.
1: Me parece perfecto.
0: Sí, y teniendo en cuenta lo importante que son estos estudios jurídicos, saben de que de algo pueden agarrarse y de ahí...
1: Debe ser Saúl. El de la serie.
0: Sí. Yo creo que sí, de Sweet.
1: Sí. Ahí va a estar Meghan Merkel.
0: Merkel, sobre todo. Así que...
1: Sí, lo vi, la Meghan.
0: Sí. Así que, bueno, van a iniciar acciones legales. Infantino se enfrentará a estos poderosos estudios jurídicos de Nueva York, New Jersey y Manhattan. para, ya esta sería la última, cerrando las teorías conspirativas, la iniciación de acciones legales. Mucha gente...
1: Sí, le tienen que devolver la copa a Messi.
0: Mucha gente empezó posta a comunicarse con los estudios jurídicos porque dice, bueno, por lo menos quiero recuperar la de la entrada.
1: Que estaba cara.
0: $10,000 llegaron a pagar.
1: Epa, epa, epa.
0: Sí, imagínate. Y después tiene que volver y vivir como nosotros estamos sobreviviendo.
1: Sí,
0: en
1: ¿Cómo hace? ¿Cómo hace esa persona que fue, que viajó, que invirtió esos $10,000 en la entrada?
0: Claro. No, ni idea.
1: No sé, no tengo idea.
0: No sé cómo hará para... No sé cómo será su ingreso mensual, pero bueno, está bastante complejo, ¿no? La situación. Así que van a iniciarle acciones legales a la FIFA y eso lo confirmaban hoy en todos los canales de noticias, y nosotros, como somos un gran canal de noticias, no podemos no hacernos eco de ello.
1: No podemos quedar afuera de esta noticia.
0: Tal cual. Después, otro dato que quiero que acá es para charlarlo y debatirlo. ¿Quién ha vuelto para irse? ¿Quién ha iniciado su despedida? ¿Quién ha aterrizado entre nosotros? ¿Quién está haciendo sus últimos pasos por el teatro?
1: Enrique Pinti.
0: No, ya no está. Ya, él ya se nos adelantó.
1: ¿Por el teatro de dónde?
0: No, si no es muy fácil.
1: No, bueno, no sé.
0: ¿Fabio? Bien.
1: ¿Quién?
0: Una ídola, quizás para Fabio, para usted, yo no había nacido, pero dice que hacía muchísimos puntos de rating, Xuxa.
1: Xuxa.
0: A sus 63 años, la nave de Xuxa hizo su última aparición.
1: Qué
0: en
1: suerte.
0: San Pablo. Va a estar en San Pablo, en Curazao, en Río, está negociando México y Buenos Aires. Así que con localidades totalmente agotadas, hizo dos shows este fin de semana. Se la ve mejor que antes.
1: Shu, shu, shu. Ya, ya, ya.
0: Bueno, y lo que le pedía a sus fans, ella...
1: Pero saben, está todo petición. ¿Tiene fans?
0: Tiene fans. Oh. Lo que le pedía es que... ¿Se acuerda que Xuxa vino una vez con Susana? Y... No. Tuvo un día con Susana.
1: Me acuerdo que era muy amiga de Carlos Saúl.
0: Sí, de Tinelli también.
1: Ah, mira.
0: Bueno.
1: De Pelé también.
0: Y de Ayrton Senna.
1: De Ayrton Senna.
0: Fue pareja.
1: Donde quiera que estés, Ayrton.
0: Ayrton. Bueno, cuestión es que había tenido un problemilla de salud, un traspié, y estaba aplicándose corticoides y demás, estaba un poquito inflamada. ¿Qué recibió de parte de su fandom? Che, no está igual que siempre, fíjate, no salga, ¿qué te
1: pero
0: pasa?
1: Tiene 90 años.
0: Bueno, entonces lo que pide Xuxa es, hago esta gira de despedida, ¿está? Hago esta gira de despedida, pero después quiero mostrarme como soy. Quiero tener pelo corto, pelo largo, quiero andar sin maquillaje. Bueno, cuestión que esto más o menos era, me despido para poder ser yo, dejen de claro. Porque como
1: hace
0: que
1: mucho estaba como retirada.
0: Como que la gente le exige que siga el estándar top.
1: Bueno, pero viste que, o sea, abro paréntesis, ¿no? Pero eso le exigen a todos los famosos o actores, actrices, cantantes, qué sé yo. Ay, pero no está como cuando cantaba hace 47 años su hit, su 21 hit. Eso me parece que, bueno, dale, todo el mundo envejece.
0: Tal cual. Y bueno, por eso mismo, para iniciar esta despedida de la nave de Xuxa, se sometió a cuántas intervenciones, porque no fueron operaciones, ¿cuántas dice usted?
1: 10.
0: ¿Fabio? 80.
1: ¿Qué?
0: 80.
1: ¿Quién era, boluda?
0: Fue un día entero. Fue un día entero a San Pablo, 11 profesionales de la salud la atendían y le hacían diferentes tratamientos, ya sea con NAT, con láser y demás, y los tensores.
1: Y volvió a la casa y dijeron, ¿usted quién es, señora?
0: Sí. Disculpe, ¿Quién voy?
1: ¿A quién le robó la llave, señor?
0: ¿Quién voy? Bueno, así que por eso lo que puedan ingresar a ver las imágenes de Yuya está nueva, tiene 21.
1: Está más joven que cuando hacía el programa.
0: 21 y meses.
1: Mira, yo no recuerdo en qué año fue. Bueno, en los 90 fue obvio. Yo no era tan fan de Yuya. Me gustaba más otro que era el show de Bibi.
0: No.
1: Que creo que daba en el SBT.
0: ¿Eh? ¿En cuál?
1: En el SBT.
0: No sé.
1: Era cuál. SNT y otro que era SBT.
0: Ah, no.
1: Algo así. Eso me gustaba.
0: ¿Telefuturo?
1: No. No, Telefuturo no. Era otro canal. No recuerdo ahora, pero...
0: Bueno, ¿y en esa misma época estaba Flavia Palmiero?
1: No,
0: ¿o antes?
1: Flavia fue posterior.
0: ¿Posterior?
1: Me parece decir, porque viste que ella tenía la novela que se llamaba Corazón de Tiz, algo así.
0: ¿Y Reina en Colores después?
1: No, Reina en Colores mucho después.
0: Ok.
1: Sí, ahí yo ya era más grande. Ponele que con Yuya capaz que tenía 5 o 6, con la que la... Después con Flavia, sí. Ah, capaz que eran medio contemporáneas, tipo se pisaban un poco, me parece.
0: Claro, porque para mí lo de Flavia, lo que siempre se le acusó a Flavia era como algo a Yuya, ¿entendés? Algunas cuestiones.
1: Y lo que pasa es que, o sea, eran todos parecidos.
0: Claro. No,
1: había otro que se llamaba Nube Luz, que eso era como centroamericano y daba en la televisión argentina, no sé en qué canal.
0: Ah.
1: No sé si domingos en la mañana, sábados en la mañana, algo así, daba ese programa. Ah, yo lo miraba.
0: ¿Nube Luz?
1: Uh-huh. Mira, era vos. Con dos chicas, eran tipo dos Yuyas.
0: ¿En México?
1: No, no recuerdo qué país de Centroamérica, pero...
0: Mira vos. Bueno, cuestión que saquen sus entradas porque Yuya está de vuelta. Sí. Dijo, bueno, también el pedido este a los fans de que sí, ya sé que quieren verme joven, porque ustedes sienten de que cuando me ven a mí vuelven a tener 15 años. Y yo pensaba y digo, ¿alguien de 15 mira eso?
1: No, imposible, no, debe ser nuestra generación que va a sanar su niño interior. Todos quieren sanar ahora su niño interior. Van a decir, ay, no te pude ir a ver Yuya cuando era niñito, claro. Voy ahora.
0: Buenísimo.
1: O algo así.
0: Y también los que vuelven son Patito Feo.
1: Ay, ¿otra vez?
0: Brenda Snicker y...
1: Nadie pasa de esta esquina,
0: aquí manda la divina.
1: Porque bueno, somos...
0: ¿Gasolina? No, gasolina de verdad. Uh-huh. ¿Cómo es? Laura Esquivel.
1: Laura Esquivel y Brenda. Brenda que supo ser novia de el queridísimo Tevez.
0: Y de Duki.
1: Ese no cuenta.
0: ¿A vos te gusta la historia de Tevez? Porque
1: era más turbino.
0: Sí, sí, aparte sí. Una época, no ahora, Carlitos. Viste que ahora está con más dinero, más...
1: No, pero él estaba viviendo afuera.
0: Claro, pero ahora está como más asentado. Está en ese momento había que ser novia de Tevez.
1: ¿Pero por qué? ¿Porque no era agraciado o qué?
0: Claro.
1: No, era... pero ahí estaba, en la cresta de la ola, Tevez.
0: Ah, bueno. Y se separa de Vanessa. No sé si ya tenía hijo o no.
1: Había cuerda floja.
0: Sí, los números nunca concuerdan en este tipo
1: de papeles.
0: Sí, así que sí, Brenda Snicker. Que salieron como un año. Fueron a Susana también.
1: Sí, estuvieron bastante. No sé qué pasó que se pelearon. Él volvió bueno con la ex. La ex le dijo, mira, chiquito.
0: Claro, Vanessa, su novia toda en la vida, le dijo, mira, todo bien que hayas ido a disfrutar de otros jardines, pero volvé.
1: Sí, con la catedral, le dijo. Acá con la catedral.
0: Nada, capillitas. Y bueno, sí, vuelve Patito Feo, 14 de octubre, Gran Rex.
1: ¿Pero vuelve qué tipo, musical o obra?
0: Musical. Así que si tenemos tiempo podemos ir.
1: ¿Y ellas dos nomás van a estar?
0: Sí, hasta ahora son las dos confirmadas porque son las dos protagonistas. Creo que con el resto del elenco todavía no se sentaron a hablar y no sé si alguno va a tener ganas de volver. Porque digamos que las que cantan y todo son ellas. ¿Viste que?
1: Ni me acuerdo de las otras. Me acuerdo, sí, de la polémica, pero del resto no.
0: Sí, de la polémica, pero ahí también estaba Gastón Sofriti.
1: Y pero hay gente que...
0: Santi Talledo, que está en Luzu.
1: ¿Quién es San?
0: Sí, así que, bueno, por eso.
1: Yo creo que Patito Feo no vi. Ya estaba grande.
0: No,
1: ya
0: Patito.
1: Tenía que trabajar. Ya
0: era. Patito Feo ya era horario laboral.
1: No, Patito Feo no.
0: Perdón, paréntesis. ¿Por alguna cuestión en especial, solo una uña y pintada?
1: Sí, porque hoy llegaron productos al lugar de trabajo.
0: Ajá.
1: Y entonces estaba probando el color.
0: Y probó una uña y no va.
1: Y sí, porque gasta mucho.
0: Ah, bien. Porque la miraba de reojo y digo, ¿por qué tendrá una uña y pintada? ¿Tendrá algo que ver, algo?
1: Sí, sí, sí. Y ahí sufrimos una estafa.
0: ¿Qué pasó?
1: Bueno,
0: ¿piramidal?
1: Rímel.
0: Ajá.
1: Compramos un rímel. Un rímel de color bordeaux.
0: Sí, te dije que tenías
1: uno. ¿Dónde está el bordeaux acá?
0: Claro.
1: Y fuimos 3 personas estafadas, más la vendedora que se autoestafó. Porque se compró y no le pintó bordeaux.
0: Claro. Pero arriba tenés como bordocito.
1: Porque me puse...
0: O es una alergia.
1: No, me puse como algo cosito. No tenía ni una pintura. No tengo pinturas. No tenía ni una pintura de ese color.
0: ¿Quiere que pasemos un
1: ¿Era
0: alias?
1: ¿Una témpera o...?
0: ¿Quiere el cosito de Argentina?
1: Entonces encontré un labialito y dije, a ver si levanta este bordeaux. No levantó. Está exactamente igual.
0: Ah, porque la pestañita tendría que ser bordeaux.
1: Claro.
0: No, ni cerca.
1: ¿Y cómo está? Negro.
0: Sí.
1: Negro. Sí, sí. Pero vos abrís...
0: A lo sumo, con muchísima fuerza y buena onda, te puedo decir marrón.
1: Claro,
0: pero bordeaux
1: y abrís
0: nunca.
1: El coso y es como así, ¿entendés? Y acá...
0: Nada.
1: No.
0: ¿No será el contraste cabello con el...
1: Y debe ser, pero fue una estafa. Fue una estafa.
0: Bien. ¿Iniciarán acciones leales?
1: Pero por supuesto que sí.
0: Me imagino que Revlon está temblando en este momento.
1: No, o sea, capaz que si era de Revlon iba a pintar. No sé, porque encima después busco en la red social TikTok. Uh-huh. A ver qué onda, ¿viste?
0: Chiqui, choqui.
1: ¿Y queda, boluda? ¿Los otros le queda? O no sé si será un truco de influencers.
0: Capaz que sí, capaz que le paga la marca.
1: Y, ¿viste? Y se ponen y le queda.
0: A las pruebas me remito.
1: A nosotras no nos quedó.
0: ¿Le parece si vamos a la tanda comercial con esta fuerte denuncia? Si se quiere comunicar a alguien de la marca Revlon con nosotros, no le iniciaremos acciones.
1: Maybelline,
0: ¿sí? Maybelline New York. Ya volvemos.

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1: En nuestros estudios es la hora 16, 28 minutos.
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0: Hola, acá estamos nuevamente al aire. Nos olvidamos de decir que hoy no está con nosotros la hormiguita viajera. Faltó a clase, por eso tenemos una nueva banderada, que es Gaby. No, la hormiguita viajera hoy no nos acompaña porque está en su labor que más le gusta, en el rol de abogado del diablo. Hoy está de mesa de examen, así que un saludo grande para él. Y lamentamos mucho por los alumnos de la Chari que están padeciendo la rigurosidad del doctor Jorge Alberto Robledo. Un saludo grande para él. También un saludo para toda la gente que nos está escuchando. Los seguidores, siempre podemos decir, tenemos una comunidad.
1: Claro.
0: ¿Qué sería? Miralo, ¿cómo se puede llamar nuestra comunidad? ¿Los burlacistos?
1: Vamos a pensar, vamos
0: sí,
1: a pensar.
0: Bueno, vamos bueno. También saludos para la gente que nos mira en el exterior. Uh-huh. Por ejemplo, esa persona que está vendiendo su ensalada de fruta en el puente.
1: O los limpiaparabrisas.
0: Claro, las medias. Que cuando vos estás en el puente, decís, uy, no me traje media, ¡pac! Te salva.
1: Uh-huh. O los repasadores.
0: Sí, también a la gente que está en Suiza, Italia.
1: Los que están viajando.
0: Los viajeros, uh-huh. Sí. Los viajeros del futuro.
1: Los viajeros del tiempo, lo sí. Importante que son para sí. Todos nosotros.
0: Sí, nos ayudan en el día a día. Sí. Queremos también anunciar que se han comunicado de la empresa de cosméticos. Están muy preocupados por las acciones que le iniciarán estas consumidoras. Entonces ya arreglaron en una cifra millonaria. Si Gabriela no viene el miércoles, ¿por qué? Se salvó.
1: Sí.
0: Se salvó, muchachos, así que bueno.
1: Y me fui.
0: Nos vemos. Chao. Chao, Gaby. Sí. Cuídate. Sí, así sí. Que, bueno, ¿usted va a encarar esta segunda etapa del año cómo? ¿Cómo Gaby dice, mirá, yo a partir de ahora? Porque, ojo, voy a dejar que ella se explaye y después voy a contar lo que oí que quería que sea su segunda etapa del año. A través de la fiesta limitante, va.
1: Bueno, arranqué mi segunda etapa del año devastada.
0: ¿Por qué?
1: Totalmente.
0: Bueno, siempre un mensaje.
1: Porque Messi no ganó.
0: Bueno, sí, estamos todos medio igual.
1: No podía creer. Devastada arranqué esa segunda mitad del año. Pero ahora, bueno, de a poco estamos saliendo.
0: Voy volviendo.
1: Tocamos fondo y estamos volviendo a la superficie. Espero que vayamos hasta la estratosfera. Y de ahí vemos.
0: De ahí vemos a Japón en un minuto o lo que sea.
1: Sí.
0: Pero tenés que ir hasta La Rioja.
1: Claro, voy a ir a Aniyaku.
0: ¿Y de ahí un minuto hasta la estratosfera?
1: No, sí, triste. Y bueno, ahora estamos mejor y va a seguir súper bien hasta el fin de año. Que bueno, que es la meta.
2: No quedar en el
0: camino. Bueno, ahora tenés otra meta deportiva. Vos que sos... queda feo. Le echas porras.
1: Porrista tampoco.
0: Nada que tenga que ver con...
1: No.
0: Salvo que sea Pedro Porro, el jugador de...
1: Ay, no lo nombremos. Bueno, no lo nombremos.
0: Que echas porras, tenés las Olimpiadas de la familia judicial en noviembre.
1: Bueno, no, está peligrando ahí.
0: Uy, no te puedo creer. No,
1: sí.
0: No,
1: pues, no. Estamos flojos de X.
0: No, le está destruyendo la vida a la gente del otro lado. O sea, ya hablaste de Messi. Ya hablaste de que está peleando.
1: No, pero es verdad, no tenemos equipo.
0: No te puedo creer. Uh-huh. Así que a toda la gente que se quiera sumar al equipo.
1: Mañana averiguamos el nombre.
0: ¿No es remate judicial?
1: Sí, pero no sé qué pasó ahí. Porque las deportistas tuvieron un parate.
0: Bueno.
1: Un parate. Uh-huh.
0: Las halconas galácticas.
1: Sí. No, bueno, vacaciones, receso.
0: Bueno, y después también.
1: Viajaron.
0: En septiembre había sido que en su interior, en su alma, en su pequio, ahondaba, albergaba en su casita de corazón la necesidad de ser reina mayor de una colectividad. O sea, yo desconociendo todo esto, después de...
1: me voy a postular para las... ¿Cuántas son? ¿14, 15?
0: Bueno, para todas.
1: Voy a completar el círculo de casitas.
0: De para Reina Mayor.
1: Sí.
0: Bien.
1: Un año para cada una.
0: Bueno, eso generó un gran revuelo entre colectividades. pelea entre colectividad francesa y colectividad polaca. Y ahí iban, tac, tac, tac. ¿Vos cómo no dijiste? Sí, bueno, el año que viene vemos, sí, bueno. Que vos querías ser reina, me imagino.
1: No, yo pregunté, ¿ustedes tienen no sé qué? Y ahí ellos me dijeron, oh, tú puedes. Y yo dije, puede ser, no sé. Y así fue.
0: Ahí en la polaca sería Tolesco. Tu,
1: ya, viste, ahí me tengo que transformar, sí, me tengo que teñir, muchas cosas tengo que hacer.
0: Toledo en Francia. pero en realidad puede ser cualquier persona que se sienta, ¿cómo era que nos dijeron? Que se sienta a gusto en la colectividad. Y que la colectividad acepte, tampoco va a venir mañana y te nombra reina.
1: Me autoofensivo. Sí. No, tiré así, qué sé yo. Después, por supuesto que no va a salir. Porque...
0: Y terminaste quedando con en la poca tequilla.
1: Sí. Sí.
0: Así que, bien, no tenía estos sueños monárquicos tuyos, ¿no?
1: Pero sé que están ahí, ¿viste?
0: Latentes.
1: Sí, están ahí. Están.
0: La sangre tira cuando uno es de la realeza.
1: Totalmente, sí, sí, sí. Entonces dije, ¿por qué no?
0: ¿Por qué no? Claro, y aparte, viste que los reyes mayores son elegidos, o sea, en la colectividad te elige, después tenés todos los reyes mayores del mundo, mundial, del parque, y son elegidos los soberanos del inmigrante a través de un sorteo, o sea, ponen un papelito y salen, ¿qué tal?
1: ¿Qué tal?
0: ¿Qué tal tu suerte? ¿No? Viaje gratis, que esto, que lo otro.
1: ¿En urbano? ¿Dónde?
0: No, viste que te vas a poner a las cataratas, las diferentes fiestas, tener una comidita gratis en cada casita.
1: Ah, no, entonces no quiero. No, que hay mucho compromiso.
0: Reina de la colectividad del streaming.
1: No, es mucho compromiso. Me parece que es mucho compromiso. Yo no voy a poder llegar a todos los compromisos. No voy a poder.
0: Ya se bajó el plan.
1: O sea, no llego a ningún lado temprano, no.
0: Imagínense que el miércoles, el martes pasado, cuando ella tiró a la mesa, a la charla, esta intención, yo dije, wow, desconocía totalmente estas intenciones, y hoy que conoce realmente cuáles son todos las obligaciones, porque ya bien lo dijo el tío Ben en Spider-Man, un gran poder conlleva una gran responsabilidad. Entonces, bueno, no.
1: Sí, no, o sea, es mucha la responsabilidad. Yo le comenté a esta persona que era mucha la responsabilidad. Dijo, no, tenés que venir un día, dos días. ¿Qué?
0: Raro.
1: Porque conozco a otras personas.
0: Y después re bien, porque en el desfile va en una camión. No tenés que estar con los otros. Nosotros que caminamos como Moisés en el desierto.
1: Claro, sí. No, sí, pero es mucho la respetar, viste, mucho tiempo. Después tenés que, para el otro año, no sé qué otra cosa, seguro que tenés que hacer alguna actividad.
0: No
1: entregar
0: sé.
1: El algo, no sé.
0: Capaz en el té o eso, de presentación de las nuevas soberanas, ¿será? Uh-huh. Oh, okay.
1: Claro, viste, no es una cosa que vas 10 minutos y terminas, te fuiste a tu casa y...
0: Claro, chucha. Como que, ay, no era lo que pensaba, chao, me bajo.
1: No, o sea, lo que voy es que es mucho mucho tiempo, reloj de horas que tenés que estar
0: no,
1: ahí.
0: Y usted está full.
1: No, pero...
0: Sobrecargada, tapada de laburo.
1: No, pero... o sea, ¿entendés?
0: Obvio. Yo soy la que mejor te entiendo. Por eso me llamó la atención cuando usted se autoproclama.
1: No, yo pregunté que no.
0: Yo dije, what the fuck, para eso pregunté, estuvimos buscando una reina mayor hace meses en la colectividad francesa.
1: Sí,
0: y no.
1: Pero nunca me llegó el SMS.
0: Claro, pero dije, me saca, con un puñal me saca.
1: Sí, viste cosas que uno dice cuando está contento y después dice, uy, para qué.
0: Claro, como la juntada que organiza el lunes para el viernes, y uy, yo no quiero que sea viernes. El viernes quiero romperme algo.
1: Sí, entonces dije, pero pregunté, no es que dije ni afirmé, yo pregunté.
0: Okay. Okay.
1: Fue una pregunta. Ellos lo tomaron como,
0: bueno. Ya se subió, lo que pasa que uno tiene que entender que la gente que vive la fiesta del inmigrante... La vive muy apasionadamente.
1: Claro, yo no
0: es
1: la
0: como su compromiso. Entonces ellos ya te anotaron para el año que viene.
1: Upalala. Bueno,
0: claro. Este año igual usted está comprometida con una colectividad al desfile, ¿no?
1: Claro, voy a ir con todas las colectividades.
0: Claro, un poquito con cada una.
1: Uh-huh. Sí.
0: Se va a quedar después con el ballet Tradiciones allá atrás. Ahí. Termina desfilando con los del tenis. Musculosita o era OTC.
1: Uh-huh. Sí. Con la naranja. Con la caprichosa.
0: ¿Qué le pasa?
1: Y con la pelota.
0: Ya sé, ya sé. Ah, dice que te acerques al mic. ¿Viste?
1: Ay, no se me escuchó toda la genialidad que dije.
0: No escucharon todo lo que dijiste sobre el conocimiento que tenés sobre el basketball. ¿Vos alguna vez jugaste el deporte del basketball?
1: Pero por supuesto que sí.
0: ¿Sí? Uh-huh. ¿En dónde?
1: En el colegio.
0: Ajá. No, yo pensé que fuiste a emo o algo de eso.
1: Tampoco tanto. No, no, no.
0: ¿Tenían un equipo en el colegio?
1: No, en la materia esa de educación física.
0: Claro, ¿y tu equipo era el que ganaba o el que más perdía?
1: No, ni me acuerdo. No, vos sí que, mira, te voy a contar una cosa.
0: No te aleje del micrófono.
1: Te voy a contar una cosa.
0: Sí.
1: Yo no soy competitiva para nada. En ningún ámbito. Ajá. Y si para me va a parar de...
0: Claro, vos con estar en ese equipo ya estaba. Con aprobar, con el 6 de la materia.
1: Uy, sí, ya para mí era...
0: ¿Y solo básquet?
1: Sí, volei nunca me gustó.
0: Pero era, tenían las dos opciones.
1: No, era 360 días volei y media hora básquet. Yo jugaba esa media hora.
0: A todo nada esa media hora.
1: Sí, viste, porque siempre en el colegio era siempre era volei, no sé por qué.
0: ¿Los otros es 360? ¿Jugabas?
1: No, certificado médico.
0: A todo nada. Sin miedo al éxito. Certificado médico. Ayer un certificado médico por, no sé, gastroenterocolitis. Y mañana va que ella jugaba. Uh-huh. El profesor así, tipo, la recuperación de paredes después del mundial. Jugó 3 partidos fisurados. El claro. Primer día que jugaba Boca, el chabón saltó a la cancha.
1: Uh-huh. Así.
0: Era pivot.
1: No, sí, el básquet me gustó siempre. No, así jugarlo. Bueno, porque no soy, como digo, no soy competitiva. ¿Qué? Deporte. No.
0: Claro, la pelota no se mancha y todas esas cosas.
1: Uh-huh. Claro.
0: Usted es más la tribunera, la que acompaña al equipo.
1: Sí, cuando no llueve y todo eso, sí.
0: Cuando no llueve, no es muy temprano el evento. Ey, no me fue a ver a mí nadar, ¿eh? Ah, usted no estaba acá, ¿no era?
1: Es muy de noche, ¿qué sé yo?
0: Claro, usted no me fue a ver a mí nadar, pero porque no estaba, ¿no era?
1: Uh-huh.
0: Sí. Bien, no la tenía de pivot. En el baño. Pero bien.
1: Por Dios.
0: Bien, qué sé yo, cada uno tiene su faceta.
1: Claro.
0: Deportiva. Y ahora, ya más retirada, digamos.
1: Retirada de las canchas.
0: Retirada de las canchas. ¿Cómo ve el deporte? Porque acá dice que usted acompaña muy bien al equipo.
1: No, y lo veo bien. ¿A qué equipo? Al equipo de Messi lo veía muy bien.
0: Sí. Sí. Ya no vamos a hablar más del mundo.
1: No, bueno, pero...
0: Por ejemplo, ¿lo verá Tenis Club? ¿Va a verlo? ¿Lo acompaña?
1: No, en una época sí iba, pero después de que ya son muy tarde los partidos.
0: Al otro día tengo que madrugar.
1: Claro, yo de última me quedo ahí.
0: ¿Te queda ahí cerquita?
1: Sí.
0: ¿Estacionó el auto frente?
1: Sí. No, hace un montón que no voy. Tendría que ir para ver, qué sé yo. Pero sí,
0: la adrenalina.
1: Uh-huh.
0: Bien. ¿Podemos organizar un plan de ir un día?
1: Sí.
0: Viernes, sábado, tienes. No, mentira, no, los partidos son martes, ¿vale? Martes, crack. Sí, pero sí. Vamos, uh-huh. Vamos a ir.
1: Sí, sí, sí.
0: Y esto es un compromiso para la segunda etapa del año. Como también, no nos olvidemos que uh-huh. Tenemos que cumplir la promesa de la caminata.
1: Sí, sí, sí, sí.
0: Hay que empezar a entrenar, son 12 kilometritos, tuki, tuki.
1: No es tanto por lo que yo vi en,
0: en Google
1: Maps.
0: ¿Ya tenemos zapa?
1: Ya tenemos zapa.
0: Bien. Uh-huh. ¿Una gorra?
1: No, pero había conseguido.
0: ¿Una lonchera?
1: Una cantimplora.
0: Claro, una cantimplora, pero en la lonchera puede llevar, por ejemplo, una fruta para no acalambrarse, que no baje tanto.
1: No. O sea, eso después.
0: Claro.
1: Después de la caminata, una birra y capaz una fruta.
0: ¿Qué fruta noble la birra?
1: Claro, de cebada, de todo. Tiene un montón de frutos y semillas y todo.
0: Bien. Uh-huh. Entonces ya está armada, digamos. Si yo digo, mañana es, vamos.
1: No, mañana no es laboral día.
0: Claro, no, tiene pero que ser, es tipo, un ejemplo. Tipo, sábado, sí, vamos.
1: Este mes no puedo. El mes que viene...
0: Ya. No, tiembla la...
1: Tengo comprometidos los fines de semana de este mes. Ya tengo actividades.
0: ¿Quiere contar al público?
1: No.
0: No tengo por qué.
1: No. Cuestiones personales.
0: Claro. Y no hablo de mi vida privada. Solo trabajo.
1: Sí.
0: Solo éramos compañeros de trabajo.
1: Sí.
0: Eso que vieron era una cena de trabajo.
1: Era, sí, una cena de trabajo. Una cena de negocios.
0: Una cena de negocios. Bueno, ¿algún recital para la segunda etapa del año?
1: No, ninguno.
0: Nada proyectado.
1: No.
0: Ah, ¿sabes lo que tenemos, sí? De cara a lo que viene. Lo gran corto, que nos hemos comprometido las dos.
1: ¡Ay, no!
0: Que en octubre nos comprometimos a ir a hacer porras por sí. El lo gran corto, sí, como sí, hacemos siempre. Como hacemos siempre. Después, bueno, tenemos desfile, fiesta del inmigrante.
1: Fiesta del inmigrante.
0: Que seguramente...
1: Fiesta del inmigrante es previo a gran cortos.
0: Claro, es septiembre.
1: Es septiembre.
0: Uh-huh. Es del 3 al 13, supuestamente.
1: ¿Del 3 al 13?
0: De septiembre.
1: Ah, pensé que era el 4.
0: Ah, no, del 3. ¿Del 3? Sí, ah. Me parecía que era el 3. Bueno, el 4 es el Día del Inmigrante. Uh-huh. Día de la Secretaria y cumpleaños de Lala.
1: Sí. Secretaria.
0: Que trabaja todo el día conmigo. Bueno, ese día el desfile, el 3 el desfile. Uh-huh. Ahí vamos a estar.
1: Sí. Recordando a nuestros
0: ancestros.
1: Antepasados.
0: Sí. Ancestros. Que han venido de lejanas tierras. Yo pediría que no haya más violencia con los españoles, que bajen un cambio los españoles. Están como muy subidos al pony.
1: ¿En serio?
0: Sí, en redes y todo.
1: Ah, yo tipo bloqueé todo, cambié mi algoritmo para que no me aparezca nada de eso. Sí, puse, no sé, tejido, macramé. Empecé a buscar otras cosas para que... Ah, acá me están diciendo que sí, que hay un... Es un evento que se llama Mastai, que es en Corrientes, que es como una especie de Cosquín Rock, pero en Corrientes.
0: Corrientes Rock.
1: No, se llama Mastai. No sé bien qué querrá decir. La persona que escribió acá, que diga, por favor.
0: Mastai me suena a, no sé, algo oriental.
1: No.
0: ¿Y quiénes van a estar?
1: ¿Quiénes van a estar? Persona que escribió acá en el chat.
0: Bersuit.
1: Y capaz que sí. Probablemente sí.
0: Ah, claro. Bueno, va a estar Bersuit, Capanga, Tour.
1: Parece, no. Son dos días.
0: Por eso capaz que también viene Turf a la fiesta. Que ya engancha tipo Corrientes, Misiones.
1: Ah, no sé, a ver, vamos a buscar acá en Doctor Google.
0: Sí, así que por ahí engancha y ya se viene Tour para lo que es la... No sé si se le sigue llamando Noche de la Juventud. Ah, Noche de Rock, viste. Ahí está, mira, Dividido, Ciro y los Persas.
1: Ah, acá encontré.
0: Damas gratis.
1: Ay, Pablillo. Uh-huh. David Lebón, la Delio Valdés, Non Palidece.
0: Me gustó lo de Damas Gratis, ¿eh? Ojo, uh-huh. Que puedo ir.
1: Sí.
0: Justo Lisandro tengo libre.
1: Muño, Natalie Pérez.
0: Guasones también me gusta.
1: Sí, El Cuelgue, DJ Patos Mink. Y el otro ya no leo.
0: Ya la prefixia.
1: Sonido Calimera parece que
0: es. ¿Pero es en Corrientes Capital?
1: Es en Corrientes, sí.
0: Bien, genial. Entonces ya...
1: Pero acá dice fiesta de la cerveza, ¿es lo mismo?
0: No sé, no sé.
1: Porque yo abrí más... Sí, Mastai, fiesta de la cerveza del NEA argentino.
0: Ah, claro, es como un Cosquín Rock, pero
1: sí.
0: Mastai. Bien, entonces tiene desfile de fiesta del inmigrante. Tiene Mastai.
1: Pero esto es en noviembre recién, 27, 28.
0: Ah, yo pensé que es septiembre.
1: Acá dice noviembre, chiquita que escribiste acá.
0: Sí. Bueno, dice, yo pensé que era septiembre, en septiembre tiene Fiesta del Emigrante, desfile. Después tenemos octubre, Obran Cortos. Y ahí tenemos que empezar a negociar cuando, antes de que haga un calor infernal de que no podamos vivir en Corrientes para caminar.
1: Pero por eso para mí en septiembre puede ser, en agosto.
0: Usted tiene un mes que no, que está fuera de las canchas.
1: Pero ahora este, una parte de agosto, una parte de julio.
0: Ah, ok, ok, bien. Bien, lo vamos a ir organizando. ¿Le parece si mientras chequeamos la info vamos a una tanda musical? Ya venimos. Por supuesto.

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1: En nuestros estudios es la hora 16:54.
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0: se da en discordia.
1: Vos decís que él, al ser más joven y no tener hijos, decidió
0: Sí.
1: abrir sus alas y volar.
0: Sí, había un nombre ahí que andaba circulando.
1: Example.
0: Una que estaba en Bailando por un Sueño.
1: Ah.
0: Que supo ser ganadora, creo. Una chica de pelo rojo.
1: Viña. Flor Vikna.
0: No, no, no, una chica jovencísima.
1: Ah, no,
0: Que
1: ni.
0: se llama.
1: ¿Tulio Costa?
0: Exactamente.
1: Pero Tulio Costa andaba con Lil Killah. No sé si
0: No,
1: sigue.
0: pero me parece que se separaron, ¿eh? No
1: Ah, ok.
0: sé quién es, pero me parece que se separaron.
1: No, Tuli Acosta sí estuvo en el
0: Ella
1: Bailando.
0: ganó.
1: Es influencer.
0: Eso se estuvo diciendo, pero después dijeron, no, no, ellos son muy amigos desde hace mucho. Son como re brothers.
1: Una amistad que se transformó en relación.
0: Tuli y Luke Ra,
1: Ah, porque,
0: supuestamente son muy amigos.
1: claro, la información es esta. Luke Ra se separó de la Joaquín.
0: Disque, no sabemos.
1: Y Tulia Costa entra como a acompañar, guiño, guiño, comillas, a Luke Ra en este difícil momento.
0: Sí, pobrecito.
1: Sí, ¿por qué digo que desinforman y no se informan? Porque a través de TikTok se han tirado con munición pesada de un lado y para el otro.
0: Sí.
1: La Joaquí le dedicó el tema este, si no supiste amar, ahora te puedes marchar en TikTok. Luke Ra dice, sé a todos los lugares que puedo ir, pero sé a la casa que jamás volveré. Guarda.
0: O estarán por sacar un tema nuevo.
1: También, porque ellos estaban por casar, se amaban a no poder más.
0: Sí, tipo, era un amor que atravesó todas las
1: Frontera.
0: barreras.
1: Y ahora le pregunto, ya ahondando en este tema que dimos nombre y apellido y demás, pero le pregunto sobre, usted que sabe mucho de la vida, ¿no? Usted es una persona que ha vivido, ha viajado, ha sentido, es, digamos, una psicóloga atemporal, eternautamente, ¿no? Cuando uno tanto expone en redes el amor empalagoso, ¿es real o puede pasar esto de, me parece que estamos
0: Para
1: exponiéndolo un poco más?
0: mí nada de lo que pasa en redes, así sea excesivo, es real, nada. Ni lo bueno, ni lo malo, ni nada de eso.
1: O sea que el amor cuando se pone de manifiesto tan efervescentemente, ¿no?
0: No, porque viste que ves, tipo, ay, se aman, se aman, se aman, no sé qué. Al mes, no, nos separamos. Pero en buenos términos, porque nos
1: Sí,
0: requeremos.
1: somos muy amigos, nos
0: Sí,
1: separamos
0: sí,
1: con mucho
0: sí.
1: respeto.
0: Sí. Y ahí sí, pero, epa. Se fueron a vivir juntos hace
1: Sí,
0: 3 días.
1: nada, sí, terminó de apoyar el plato en la mesa y...
0: Sí, por eso para mí nada, más allá de que nada de lo que pasa en redes para mí es real en ese tipo de situaciones, digamos. Me parece todo trucho.
1: O sea que usted está dudando de los vínculos que se generan hoy en día. Porque viste que, a ver...
0: No de los vínculos, sino que de esa demostración desmedida en redes sociales.
1: Viste que hoy en día estás de novio con alguien o estás con alguien solo cuando las redes ya te vieron, digamos, ya lo oficializaste en
0: Claro.
1: redes. Si no, no viví. O sea, no. Hay gente que te dice, che, hace mucho no sé de vos, pero paso todos los días por acá enfrente. No, pero no, no. El sábado me dijeron, che, hacía mucho que no sabía de vos, no estás publicando nada, no estás haciendo contenido.
0: Perdón.
1: Todos los días hubo alguna
0: ¿Qué
1: que
0: es?
1: otra cuestión, pero
0: ¿Qué
1: no.
0: soy quién?
1: Sí.
0: Bueno, fíjate que algo así le pasó a la Rainy.
1: Ajá.
0: ¿Viste? Ella tuvo así salidas con un muchacho, salieron hace un par de veces. Y bueno, después pasaron cosas con ese muchacho, qué sé yo. Pero decía ella que no era nada tan serio como para mostrarlo en redes.
1: Claro.
0: Entonces, tipo, no era serio. Porque, bueno, por eso no lo mostró en redes, quería esperar un tiempo, papá, papá, papá, pa, qué sé yo, y bueno, love bombing y nos vimos en Disney.
1: No prosperó.
0: No.
1: Le ghostearon a la Reini.
0: Le ghostearon a la Rainy de la peor manera, porque encima, tipo, era, nos vimos hoy y mañana él la eliminó de WhatsApp, la eliminó de Instagram, todo,
1: Pero
0: tipo.
1: es conocido él.
0: Aparentemente no es un desconocido. Es ahí.
1: Porque también se le había vinculado a la Reini con Diego Leuco.
0: Ah, me parece que es tipo como que quieren que se amen.
1: Ah, tipo. Pareja promocional como fue en su momento

0: Marco Giles y Angelita Torres para el streaming sirve, nos garpa.
1: Algo así, pero me parece que es más como una cosa Cristina Pérez, Rodolfo Barilli.
0: Claro, pero viste que ellos no trabajan juntos a la mañana.
1: No, no tengo idea. Yo he visto recortes así, veo que como que las personas que están compartiendo con ellos quieren que se amen, pero tipo...
0: No, pero para mí, volviendo al tema Rodolfo Barilli y Cristina, hubo ahí un approach.
1: ¿Vos sí? Bueno, mucha gente dice que sí, ellos lo niegan a muerte.
0: Sí, Rodo lo niega, pero...
1: No, pero Cristina también en su momento lo negó.
0: Claro. Yo apuesto a ese amor de noticiero.
1: Yo, cuando empezó todo eso, que bueno, que la gente se puso re jede, bueno, ya, confirmen.
0: Sí. Ámense.
1: Y ellos, tipo...
0: Embarázate.
1: Claro, y ellos nada que ver, me pareció como genuino ese nada que ver.
0: Claro, de... A mí lo que me hizo ruido fue tipo, no, nada que ver, pum, novia presentó él, pum, novio presentó ella.
1: Claro, y se casaron.
0: Sí, ya se casaron y se amaban, se fueron de luna de miel cada uno por su lado.
1: Y nunca más lograron juntos. Claro, ahí viste...
0: Ella no se saluda, por ejemplo, con Lara Piro, que es la mujer de...
1: ¿Ah, no?
0: No, no,
1: no. No, capaz cuestiones políticas.
0: Hay una enemistad manifiesta.
1: Ah,
0: raro.
1: Ah, entonces sí. Sí, definitivamente sí.
0: No, y cuestiones políticas, viste, que no sé, vos podés pensar lo que vos quieras, pero por lo menos nos saludamos, vamos a un cumple, no sé.
1: Sí, entonces hubo ahí, capaz Lara descubrió un SMS que claro. Sabía y dijo, pero, ¿y esta foto?
0: Cuando vos pediste los 5.000 SMS, ¿era para escribirte con ella?
1: Sí, capaz que entonces sí. ¿Viste? Sí, entonces sí, si hay una enemistad entre la amiga y la esposa del amigo en común.
0: ¿Y eso es una condición sine qua non?
1: ¿Que se lleven bien?
0: ¿Que se lleven mal y haya tenido que haber pasado algo?
1: Es que algo pasó, porque se van a llevar mal si no se conocen.
0: ¿Cuántas veces estuvo usted y de qué lado estuvo usted más veces? Si del lado de la esposa, tipo, no, esa amiguita tuya fue...
1: Nunca estuve del lado de la esposa. Mira, no hay nada acá.
0: O de la amiga, tipo, dale. No me blanquee, pero tenemos por lo menos...
1: No, y sí, siempre amiga, nunca esposa. Era como la película esa de los 27 vestidos, no sé qué.
0: Claro, pero para colmo, usted ha aclarado al principio del programa que usted es monogamia o bala.
1: ¿Cuál es eso?
0: O bala. Claro, familia, casamiento, todo, nada de a media.
1: Ah, sí, me parece que sí.
0: En el primer programa, si quiere, busquen en el archivo.
1: Ah, puede ser. No, si una vez que te casaste. Listo. Pero tiene que haber gancho, anillaco, todo
0: uh-huh. Así, tipo.
1: Sí.
0: ¿Propuesta romántica de las girls, usted? O más, nada, charlemos un día que estamos...
1: Nada, cualquiera.
0: Nada.
1: Mientras haya anillo y firma, cualquiera.
0: Nada de video, cosas.
1: No, esas cosas no. Esas, viste, que te piden en el metro, en el...
0: Sí.
1: En el
0: Super Bowl. En la noche de elección de reina de los inmigrantes.
1: Claro, que te ahí en la San Antonio, por ahí que te piden.
0: Claro.
1: No,
0: el
1: no.
0: Día de San Antonio paran la procesión y se arrodilla y te pide.
1: No. Porque ahí, viste, no te da opción a decirle...
0: Y vamos a ver.
1: Boludo, me agarraste un día.
0: Te aviso y veo y te aviso. Vamos charlando.
1: Claro, pero pregúntame mañana.
0: Sí.
1: Hoy no me lavé el pelo.
0: Claro.
1: Claro, sí.
0: Ah, bien. Entonces.
1: O viste, o esos que te ponen en el... Pedís el volcán de chocolate y adentro está aquí y te traga el anillo.
0: Te traga. La traqueotomía. Cuando te hacen la traqueotomía te pueden robar el anillaco.
1: Claro, ¿entendés? Y nunca ni viste el anillo.
0: Sí. Fue un anillo perdido.
1: Sí, entonces, no, ese...
0: O el que escribe en el cielo con una avioneta. Si está así como ahora, que llueve, que no llueve, que sale el sol.
1: Claro. ¿Y qué tal vos no viste? Porque justo sí. Pasó algo y quedaste.
0: Vos estabas colgando la ropa y cayó tu ropa. Me miraste y no para viste. Abajo.
1: Sí.
0: Puede pasar.
1: Sí.
0: O ponele un mensaje confuso, como pasó en Buenos Aires, ¿se acuerda? Que había un pasacalle que decía, gordita, ¿te querés casar conmigo? definime el nombre, dale.
1: Poneme el DNI.
0: Porque hubo media cuadra que se ilusionó, ¿entendés?
1: Y me decís, por fin.
0: se me dio. Ya llamaste mitad de familia que vayan ahorrando.
1: No, era mutuo ahorro.
0: Haciendo la lista de casorio en diferentes lugares.
1: No, no era.
0: No. Después, ¿qué otra? Ah, fiesta a todo dar. O tranca, palanga. Una cena, unos chori entre amigos.
1: Sí, unos chori entre amigos. Bueno, vamos de viaje. Rentamos en el viaje.
0: Vamos a Colonia Mandarina, alquilamos una cabaña.
1: No, no, para mí fiesta hacía todo dar, no, porque nunca la gente queda conforme. Para
0: sí,
1: mí.
0: Viste que
1: vamos a Brandon, comemos unas pizzas.
0: Viste que estaba viste que estaba media dura la carne.
1: Entendés, y vos lo viste.
0: Y la cerveza estaba caliente.
1: A mí no me gusta la cerveza, y la cerveza estaba caliente, sí, encima.
0: ¿Y el DJ? ¿La música? ¿La música? ¿Qué, sí. ¿Quién eligió el DJ?
1: Yo, que soy vegetariana, no como carne, había asado. ¿No sí. pensaron en mí?
0: Nos hicieron un morrón asado, relleno con huevo y queso.
1: Claro, no, no. Viste, la gente nunca queda conforme. Entonces, yo prefiero... Vamos hablando, un poco me pisa, vos que querés ensalada. Bueno, pediste lo que quieras.
0: Claro.
1: Cada uno.
0: Cada por su cuenta, a la orden.
1: Pago una ronda de bebida. No más.
0: Jugo PEN 10 naranja, bien diluido para todos. La mesa no toma, porque todos somos conductores de signo.
1: Sí.
0: Un saludo al doctor De Lorenzi, que se ríe desde el otro lado donde lo está charlando. Así que, viaje al exterior, ponele.
1: A cualquier
0: Brasil
1: lado.
0: Contigo, playa, a mí. ¿Y ahí qué sería? ¿Cómo? Eso es lo que siempre me pregunto. ¿Cómo sería la lista de viaje, de, en este caso matrimonial, no? ¿Serían amigos solamente, algún que otro familiar, dos, tres vecinos? De...
1: Y el que pueda pagar que vaya.
0: A todo garparola.
1: Pero, ¿y sí?
0: Vos tenés que ser como Pampita, que le lleva a las amigas para su cumpleaños y le garpa a ella.
1: Y pero yo no tengo la billetera de Pampita. No tengo nada de Pampita.
0: Entonces, ¿y se casaría en el exterior o ya se iría casada?
1: No, no, yo me casaría acá. Iría a algún lugar ahí a comer un chori, a comer lo que pinte. Lo
0: ahí
1: que...
0: en la esquina acá.
1: Sí, en el Rey del Chori, cualquiera ahí. Pediste lo que vos quieras, acá tenés una coca.
0: Sí. Yo traje un tere de agua, ahí vamos a ir sirviendo.
1: Sí, el que trajo el gajo de cocú que agrega el tere y ahí vamos.
0: Bueno, acá me plantea algo el público, ¿no? Despedida de soltera, ¿sí o no? Eso es controversial.
1: Eso es controversial.
0: Y ahora, después que usted diga despedida de soltera, ¿sí o no? También abarca, ve, otra pregunta es, ¿despedida de soltera solo la mujer y solo el hombre o junto?
1: Por supuesto que por separado.
0: Ah, o sea, sí despedida de soltera.
1: Y claro, sí.
0: Y sí separados.
1: Uh-huh. ¿Sí?
0: ¿Y a usted le gusta todo eso, tipo, que te bailen, que te salten? O no, no, nos juntamos con las minas, jugamos un truco, miramos la edad del sol y estamos...
1: No sé jugar el truco, no aprendí. No, para mí una despedida de soltera no lo puedo decir en cámara. Hace poco pasé por un lugar donde había una despedida de soltero que era de varones.
0: Ajá.
1: Y yo decía, ¿cómo puede ser acá una despedida de soltero? ¿Y el resto de la concurrencia?
0: ¿Qué?
1: ¿Eran solo chicos? Él se casa, él se casa.
0: Bueno, pero así son las despedidas solteras de los chicos.
1: ¿Y las juntas? ¿Y las muchachas?
0: Y sin bueno. teléfono, dicen acá
1: y
0: también.
1: Y sin teléfono, claro, sí, sí, sí.
0: Ah, dice que es secreta la despedida de soltera por separado y sin teléfono.
1: Y claro, sí.
0: O sea, el club piratesco de la comunidad, ¿no?
1: No, pero o sea, ya aprendimos de despedida de soltera con Olmedo, con Porcel, con todos ellos hemos aprendido esas cosas de despedida de soltera.
0: Lo que pasa en Las Vegas queda en Las Vegas.
1: Lo que pasa en Las Vegas, claro.
0: Bien, y venís al otro día y te casás como una...
1: No, no sé si al otro
0: día. No, al otro día es muy mala idea.
1: Sí. El mes que viene.
0: Tiene que pasar como un tiempo.
1: Sí, el mes que viene.
0: Sí, puede ser.
1: Uh-huh.
0: Sí, sí.
1: ¿Y esos que hacen juntos?
0: Yo fui a una despedida de soltera nomás. Fui a muchos casamientos, pero despedida de soltera solo a una. Fue la misma persona que hizo tres despedidas de soltera.
1: Ah, bueno.
0: O sea, ya con antelación venía despidiéndose. En Oberá, en Posadas y en Buenos Aires.
1: Ah, re bien. A todo hulo.
0: Sí, sí, sí, sí. Y fui a las tres.
1: Bueno, muy bien, muy bien.
0: Sí, sí. Uh-huh. Pero bien, bien, bien. Nunca participé de otra despedida de soltera.
1: Yo fui...
0: Ah, fui a dos, sí.
1: Fui a varias
0: casas. Me bajó la segunda amiga casada, sí.
1: Sí, yo fui a dos también. Y una fue entre los dos, así.
0: ¿Juntos?
1: Ajá.
0: ¿Y qué hacen? ¿Juegos?
1: Y sí, divertísimo. Y,
0: ay, pero la idea de hacer juntos la despedida es tipo, che, conózcanse entre amigos y la que está medio solapa, que enganche el que está solapo.
1: No, porque los amigos de él no estaban en esa despedida.
0: Ah, ok. Ah, él estaba con ustedes.
1: Sí,
0: uy,
1: porque...
0: qué copado.
1: Bueno, cosas que, bueno, no eran de acá, qué sé yo, ese tipo de cosas.
0: Ah, ok.
1: Después cuando fue la de él, ella fue y le hicieron allá la de él.
0: Ah, qué lindo. O sea, que como que cada uno fue visitante a la otra. Ay, qué lindo, por Dios, sí, qué emocionante. Sí. No habría que perderse ese momento.
1: Sí, no, fue, o sea, fue divertido, que se ya nos reímos, pero listo. Después fui a otra, de otra amiga que se casó también. Esa fue re divertida también, fue ella sola. Fue divertida.
0: ¿O era posada?
1: En posadas.
0: Bien. Uh-huh. Y si a usted le tendrían que hacer una despedida, ¿sería acá, en Overland, o fuera de los pagos por entré a su pago sin golpear?
1: Y sí, en otro lado tiene que ser.
0: Claro, porque si no es mismo código postal, no pasa nada. ¿Y el menú, por ejemplo, para su casamiento?
1: Y lo dejo a discreción de los invitados. Si vamos a un lugar a comer, o come pizza, el otro come empanada, el otro lo que haya en el lugar.
0: Claro.
1: Ensalada César, lo que prefiera.
0: ¿Queso y dulce de postre?
1: Claro, sí. Y bien. Queda, ¿viste?
0: ¿Bien regado el casamiento o más bien sobrio porque mañana tenemos que viajar?
1: No, y depende de los invitados, pues yo no voy a poner
0: ¿Usted no va a poner una moneda?
1: No. El que quiere venir que venga y bueno.
0: Claro. Bien, o sea, y tarjeta, algo así, sí.
1: ¿De qué?
0: De invitación, tipo, les aviso lo...
1: No, un WhatsApp, ¿y cuánto vamos, eh? ¿170? No.
0: No sé cómo, con qué multitud de gente se maneja usted. Usted recuerde que ahora está, su nivel de exposición ha crecido exponencialmente. Usted hoy en día es una persona pública.
1: Sí, no, pero para mí es, te manda un WhatsApp, che, mirá, acá nos casamos, querés venir, vení.
0: Claro. ¿Y video? ¿Video en la fiesta?
1: No, porque no va a haber fiesta.
0: Ah, bueno.
1: Una fotito ahí, una historia de Instagram.
0: ¿Foto atrás del árbol con él? ¿Él sostiene un lado del árbol?
1: No, esas cosas no.
0: ¿Él sostiene un lado del árbol y usted la otra?
1: No, esas cosas nunca me agradaron.
0: ¿El anillo bien brillante, dorado o plateado?
1: Creo que me queda mejor el plateado.
0: Pero no he de quedar negro.
1: Y no, si es de plata.
0: Plata.
1: ¿Qué no?
0: Bien, nada de truchería. Nada de comprarle en la esquina.
1: No, el de la esquina es de acero quirúrgico, pero tampoco queda negro.
0: Pedí de canje.
1: Claro, pedí de canje. Un anillo de canje.
0: En Trifani. Trifani.
1: Claro, en Trifani.
0: En Okioki.
1: En el nuevo que abrió.
0: Ese anillo que se ciró. Que un silbato.
1: Es que cambia de color según tu estado de ánimo. ¿Por qué siempre está negro?
0: El anillo se autodestruirá. A ver, ¿qué otra cosa? Entonces no va a haber ligas ni nada de eso.
1: No, ¿eso se sigue usando?
0: No, ni idea. Yo al último casamiento que fui no había.
1: Ay, yo ni me acuerdo.
0: Ramo, tira el ramo usted en ponele, no quiero decir ninguna casa de comida acá, pero, ¿brasilero, tira el ramo?
1: No, algo así, nada, nos juntamos entre compas.
0: Pero agarre un ramo de, ¿cómo se llama? Perejil, por lo menos.
1: No, nos juntamos entre compas a comer.
0: Para hacer un tere, después el perejil es re fresco.
1: ¿Ah, sí?
0: Sí, sí. Te lo mando. Dice en Morena que va a ser tu fiesta. Puede ser también en...
1: Ay, qué curioso.
0: ¿Cómo se llama? Ahí en San Javier, en Puerto Arena. Puede ser también.
1: Ah, no conozco ese lugar.
0: ¿Vio? Puede serlo ahí también.
1: No, pero ese está muy lejos, la gente no va a querer manejar. Conozco los huevos con los...
0: Que queden ahí en un campamento aledaño.
1: Acá está la carpa.
0: Y usted puede pagar la carpa.
1: No voy a pagar nada, ya dije, ya. Sequeira es.
0: Usted para viajar después por el mundo.
1: No, ni, o sea, uno ni sabe si por el mundo, a dónde de él.
0: ¿Cuál sería su luna? Ah, Croacia, ya dijo. playas Croacia.
1: Sí. No sé si mi luna de miel quiero ir a conocer.
0: ¿Y su luna de miel dónde sería? No piense en la plata, diga, me gustaría, pum, manifiéstelo. Y tal paremos.
1: A Disney, no. No, y Turquía, esa zona, sí.
0: Turquía.
1: Ajá.
0: Bien.
1: Sí, sí, sí.
0: O sea, con la China puede arreglar ahí y va, le cae de sopetón a la casa de Ica.
1: Uy, no. No, me parece que Chile firmó con otro club.
0: Ah, con otro club.
1: Me parece.
0: Bueno, dice acá dice que es mejor si es lejos. Así la gente no va directamente.
1: Claro, nos casamos en Disney. Que puede que vaya.
0: Nos casamos en...
1: En Las Vegas mismo. Elvis nos casa. El que puede.
0: Elvis nos casa, claro. O si no, también ponele en Malasia, en Tailandia. De Casaya.
1: En Malasia.
0: Uy, no le pude avisar. No había internet aquí.
1: Claro, no. Justo se dio así, bueno. Nos casamos.
0: Vietnam. Así que...
1: Con Forrest Gump.
0: Bien. ¿Vestido blanco así? ¿O es, no. ¿Cuál sería su look?
1: Y no, vestido blanco ya no. Porque si nos elegimos por la iglesia y todo eso, no se puede.
0: No, pero usted que... La gente la ve así, pero es muy, muy ritualista, muy moralista, ¿no? Casamiento, anillo.
1: No, todo. No sé, no, moralista, no. Pero, no, vestido blanco ya no.
0: ¿Qué sería, un marfil? Puede decir, comente.
1: No, ni, no sé, nunca pensé en eso.
0: Bordeaux, como su...
1: ¿Cómo? No.
0: ¿Para qué hago?
1: Con el rímel. Con mi rímel que no pintó Bordeaux. O como Romina Jan, que fue de jean. De jardinero.
0: Yo no haría lo mismo que Romina Jan. Porque viste que por ahí...
1: Uno... No, no, pero digo, así como romper con todas esas...
0: Esas estructuras. Uh-huh. De jean. ¿O sabe lo que puede hacer un vestido con su recorte de para hacer mantitas? Tiene que casarse en un invierno. Tiene que ver el día que va a ser 2 grados.
1: En el Ártico.
0: Nos estamos casando en la base Marambio. El que pueda, ojalá que llegue.
1: En las Islas Malvinas, porque son argentinas.
0: Con la bandera, las Malvinas son argentinas y ustedes casándose al lado.
1: Claro, sí.
0: Sí.
1: Pero bueno.
0: Sí. Eso de los recortecitos quedó bien. ¿Peinado? ¿Facu le hará el peinado? ¿Facu Arruda?
1: Sí, sí, puede ser.
0: Sí. ¿Maquillaje también? ¿Un vestido de lana?
1: Sí, ¿tu casamiento cómo sería?
0: Mi casamiento, bueno, básicamente fiesta, full, damas gratis sonando, las chicas a menear. Sí, no, sí. Fiestón, de aquello. Ajá. 1534 fotos, la que no me gusta.
1: La casa por la ventana.
0: Sí, por eso no me caso.
1: Claro.
0: Diría, bueno, tenemos ahí 2 o 3 amigas que pensamos lo mismo. No nos casamos porque queremos que sea como Dios manda.
1: Ah.
0: Fiesta.
1: ¡Pum!
0: ¡Pum! Uh-huh. La sacamos del estadio. Y, por ejemplo, me imagino, si va a ser un lugar aledaño, aquí tiene que haber una traffic para que nos lleven, nos traigan. No, no, vamos a arriesgar. No, yo soy Fittipaldi y ni voy a manejar igual. No. Después sí me gustaría que esté Pablito y su grupo.
1: Ajá. El locutor. ¿Cómo era?
0: La ruta.
1: ¿Ese Pablo o qué Pablo?
0: No, Pablito Lescano.
1: Ah.
0: La más gratis, la chica menial.
1: Bueno,
0: chica,
1: el culito. Sí. El culito.
0: Sí. La palma de todos los negros arriba.
1: Ajá.
0: Después un buen disque. Uh-huh. Vestido, iglesia. Hay, no sé si San Antonio o Santa Rita, depende de donde esté el padre Jorge, me gustaría. Después, luna de miel, sí, pero póngale, sí, un Aruba, un Cancún, uh-huh. Miami, ¿por qué no?
1: Uh-huh.
0: Después, entrada y primer plato, no complicándose mucho, ¿no? A alguna gente.
1: La cena.
0: Claro, alguna gente que tenga alguna.
1: O almuerzo. Cena, almuerzo, no sé qué será.
0: Bueno, me gustaría. Bien que tocó ese tema, porque me gustaría que arranque tipo tardecita.
1: Ajá, con picadita.
0: Claro,
1: canapellitos.
0: No, porque lo pensé ya, ¿eh? Lo pensé. tipo el civil, tardecita, uh-huh. y después que las velas ardan, que
1: bien.
0: La vida nos lleve uh-huh. hacia claro. aún más allá. Después, ¿qué más puede ser? Bueno, ¿qué más es lo que pensé? No, las ligas y eso no me copa. No, no es algo que me copa mucho.
1: ¿Y eso por qué era? Que se
0: no, no, tampoco ni idea. Uh-huh. Después, bueno, el menú de las restricciones alimentarias y demás.
1: Ah, claro. Uh-huh.
0: Vio que antes era como re top el plato de, ¿cómo se llama? Ah, un pedazo de lomo con papas no acet. Eso ajá, era como el top.
1: Sí,
0: sí, sí. ¿Qué había para comer? Había eso y era caté, que Dios me libre.
1: Era lo más caté que hay.
0: Claro, sí. Algo, no sé si así, pero bueno, algo. Después, despedida de soltera, sí. Uh-huh. No en Oberá.
1: ¿Y con la pareja o sin
0: no,
1: la...
0: No, no, sobraba, ah, obviamente, sobraba.
1: Solapa.
0: Pero no por nada, sino porque que ya nos vamos a ver todos los días, pa.
1: Claro, sí, tipo, te va a levantar y vas
0: sí,
1: a
0: estar
1: ahí.
0: Pues, sí, sí, sí.
1: Ya se levantó.
0: Invítame, Tini. estamos ahorrando por eso.
1: Claro.
0: Y también siempre tuve una controversia. Estuve invitada a muchos casamientos. Uh-huh. Ahora mi pregunta, y quizás no quede bien que lo diga, que lo exponga al aire, es... ¿Tengo que invitar a toda esa gente que me invitó a su casamiento? ¿Queda mal no invitar a algunos?
1: Y a mí me parece que es de... O sea, depende el momento en el que se dé. Si vos te seguís dando con esa persona, sí, si no, y bueno...
0: ¿Ya pasó?
1: Sí, este tren ya pasó.
0: Claro, porque si no, ahí aumenta.
1: Claro.
0: Mucho, no.
1: Sí, además vos tenés muchos amigues.
0: No, no y bueno, y ahí se van sumando, por ejemplo.
1: Claro, ¿entendés? Ahora que sos re famosa.
0: La comunidad va a querer venir. Fabio va a querer presentar.
1: Claro.
0: A la banda en vivo.
1: Uh-huh.
0: Sí, y video y eso, nada, no sé.
1: Para mí, ¿de cuándo vas a mirar el video?
0: No, no, no, pero vio que en la cena pasa en el videíto de cómo se conocieron.
1: Ah.
0: Yo creo que la gente ya nos conoce, ya sabe.
1: Claro, además una flojedad de papel, uno nunca sabe.
0: No, los números, nunca dan los números.
1: Nunca cierra, sí. Es como la economía, nunca cierra.
0: ¿Cuántos meses tiene un año? ¿Qué sé yo? Claro, todo tan efímero.
1: Sí. Uh-huh. El tiempo es tan...
0: Sí, sí, sí. Después, ¿qué otra cosa dijimos? Anillo oro. Oro.
1: Mm.
0: Me queda mejor. Porque yo soy más té con leche. Porque no somos racistas los argentinos. Yo soy realista, soy más té con leche, así que no, sí, oro. Y pedida de casamiento también así medio tranqui. Nada de que con un dron me tires el anillo que me caiga en la cabeza y yo me dé cuenta en el
1: hora de... No, y que nos paren el desfile de la fiesta para hacer...
0: Claro, un partido del tenis que pare en el entretiempo.
1: En el entretiempo, sí. En el Super Bowl.
0: Sí. En el Super Bowl lo verá.
1: Ajá.
0: Que para ahí.
1: Y que, o sea, ¿qué momento ese? ¿No?
0: O que no vaya,
1: estás viendo.
0: Que no vaya con Rulo Krakowiecki en el desfile y te quiera
1: pegar.
0: Espere, Rulo, ahora. Y vos, ¡no!
1: ¿Y qué momento ese, no? Porque vos le ves a la persona que está por hacer sí. alguna cosa.
0: Vos ya le ves flexionando, hincando su rollo y vos decís, por favor, que haya sido un tirón en alguna parte de su cuerpo.
1: Que se desmaye, que se...
0: ¡Tacleale, tacleale!
1: Sí, debe ser un momento...
0: Sí, no, que raro. Sea tipo, no sé, algo tranqui.
1: Al mediodía, ahí, toma.
0: Sí, me había olvidado, mira, vamos a casa.
1: Che, mira lo que te traje. Ahí se hace que quede grande.
0: Fíjate si te entra este anillo y si te entra nos casamos, tipo la Cenicienta.
1: Ah, claro.
0: ¿Viste? Así, sí, algo sí. así. Un mundo ideal. Y mi vestido no sería blanco, pero tampoco sería de jean, por ejemplo. Ahí. Tipo un perlado o algo así.
1: Ah,
0: un color pastel.
1: Ah, sí, sí, sí.
0: Sí. Tampoco sí. un celeste pastel.
1: Bueno, no, pero pastel es una gama muy amplia.
0: Claro. Uh-huh. Sí, sí. De fresa, pastel de fresa. y de postre, queso y dulce. Vigilante, perdón.
1: Sí, sí, sí. Listo. Sí.
0: Y también algo muy importante de la fiesta, porque la gente, como siempre dijimos, se va a quejar. Algo muy importante de la fiesta, bien regada.
1: Ah, pero por supuesto.
0: ¿Qué hace ese mozo que no está tomando? Y ahí ya le... El mozo, claro, también.
1: Sí, todos. Acá todos toman.
0: Acá no sale uno sano.
1: Sí. Sí, sí. Y vos en la puerta a la salida.
0: Sí, viendo.
1: Soplaca.
0: El kit, que nadie me abre. El kit de resaca, ¿viste? Un track. Sí. Sí, sí. Y sí, si hay uno que está más o menos bien, no, a esa inyección.
1: Fondo, ya.
0: Inyección letal del séptimo regimiento.
1: Sí, sí, séptimo regimiento de esternillador. Sí. ¿Cómo es cosa? No sé, de pitufo.
0: Ah, lo de pitufo, sí, sí, sí. Cuba Libre.
1: Todo.
0: Sí.
1: Trago de los 90.
0: Sí, con una jeringa ya le da.
1: ¿Viste que había uno?
0: Con merengue, dice el vestido, sí. Mira, esos cositos que tenían un sabor a anís, ¿viste? Que Choli Berretiaga hacía, ¿no? Sí. Tu vestido con esos merenguitos. Con A, creo que era, no me acuerdo cómo se llama.
1: No me acuerdo cómo se llamaba.
0: ¿Qué vos decías? ¿Trago en los 90?
1: Viste que había, no sé si era en una película o lo vi en algún video de algún boliche, que eran como unas jeringas enormes.
0: Sí, claro. Que ahora tenés el coso para la manga o qué sé yo, bueno, ahí.
1: Ah, o también viste que hay como un casquito.
0: Sí, también.
1: Que tiene,
0: yo tengo en mi recibía. Sí, me recibía.
1: Ajá.
0: Ese. Bueno, ese. Todos los invitados con ese casquito ahí.
1: Sí, sí. Y yo con un revólver apuntando. Sí. ¡Toma! Pero,
0: ¿usted también toma?
1: Sí.
0: Sí. ¿Por qué floja de papeles las últimas juntadas?
1: ¡Toma!
0: Sí, sí. Y un francotirador, digamos. Pero es un francotirador de alcohol. O sea, el que ve que no está tomando,
1: Sí, me parece, con una bombita.
0: Sí. De olor, ¿no? La fiesta, sí, súper divertida.
1: Uh-huh.
0: Y Ramo también, sí. Y el hombre que tire la caja de whisky.
1: ¿Con algo adentro?
0: No.
1: ¿O vacía?
0: Tira solo la caja vacía. Ah, y el que se lleva la caja, se lleva el whisky después.
1: No, que tome ahí el whisky.
0: Claro, obviamente. Ahora vamos. Ahora será obligado a tomar whisky, grapa.
1: Todo. Sí. Caña con rúa.
0: Caña con rúa que se viene ahora. Uh-huh. Sí. Así que bueno, ya nos casamos.
1: Después vamos a salir las noticias como esa mujer que se casó sola.
0: Claro. Y se quería divorciar después. Bueno, ¿le parece si vamos a la pausa y ahí vamos, tocamos el tema caña con rúa? Uh-huh. Buenísimo.

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1: En nuestros estudios es la hora 17:36.
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0: Qué fiestón nos mandamos realmente. Ambas nos hemos casado al aire, hemos expresado nuestro deseo, hemos planificado la fiesta y la verdad que un fiestón, ¿eh? Sí. Un fiestón, mucho alcohol, mucha diversión, mucho tren, mucho carnaval carioca.
1: ¿Y en esas fiestas tiene que haber un animador?
0: No, el animador son...
1: Alguien que, párense lo que están en el fondo,
0: A mí no me gusta el que va, ¿viste? Tipo... No me gusta, voy a decir dos cosas. El, todas las manos, para los solteros, ay, dale. Los de River, los de Boca, no.
1: O que haya juegos, tipo, ¿no? ¿Viste? Ahora sí. Se usa eso.
0: No, no, hay más animación. Ahí,
1: bueno, tipo, eso quise decir, que haya alguien que diga, bueno, ahora vamos a jugar a...
0: Claro, el que va, la pareja que mejor baila, que esto, que lo otro se lleva a un alcohol. Todo claro. Es alcohol.
1: Claro.
0: Todo va a ser alcohol, ¿entendés? Uh-huh. Así que sí.
1: Eso me parece que está como divertido, como para...
0: Sí, bueno, en uno de los últimos casamientos que me fui a Posadas, había tipo una guerra de baile, ¿entendés? Entre chicas y chicos.
1: Ah, está bueno.
0: Sí, sí.
1: Armen la coreo.
0: Sí. Y ahí...
1: y ahí ¡Thriller!
0: Te tira el reloj, ¿viste? Y ese reloj te queda trabado. Chao. Pero
1: claro,
0: sí. Uh-huh. Sí, bueno, otra, seguramente que esto de la fiesta va a traer más cola. De hecho, nos quedamos hablando fuera del aire y en algún momento retomaremos ese tema, el amor. Pero nos toma de sorpresa quizás la fecha que se viene, que se avecina, que nos toca la puerta, que con sus pequeñas hojitas quiere abrir el picaporte, la caña con ruda.
1: La caña con ruda.
0: Sí. ¿Creencia? ¿Realidad? ¿Tomo ciegamente la caña con ruda? ¿O qué onda usted?
1: O sea, para mí ver. Es una creencia, creo que, bueno, que nos ha marcado desde toda la...
0: De la live.
1: De toda la... Bueno, yo nunca he tomado así, caña con ruda. ¿Tomo en mi trabajo ahora?
0: Claro. ¿Y sí, no, que... no hay que te levantar los 6 años, anda al jardín.
1: Pero viste que, por ejemplo, hay casas, hogares en los que tu mamá prepara, tu papá prepara, viste, sí. Lugares así, viste, que yo conozco, tengo amigos que dicen, mi mamá hizo, mi papá hizo.
0: Mi mamá preparaba caña con ruda, claro, pero ¿viste? Llevaba después a su trabajo.
1: No, bueno, claro, pero preparaban tu casa, yo, en mi casa... Bien, gracias. Ni idea qué es la caña.
0: Claro, nosotros, y después nosotros preparamos para la vinoteca.
1: Claro. Uh-huh. Pero bueno, viste, ahí sí uno va y toma y qué sé yo, pero yo así de preparar yo o mi familia, ¿no?
0: Y si, viste que dice que si no tomás después de agosto te cuesta el doble.
1: Dicen.
0: Y alguno no llega al 31 de agosto.
1: Claro.
0: Va queriendo
1: partir. Imagínate en otros países donde no conocen la caña con ruda. ¿Cómo hacen?
0: Para mí no viven.
1: ¿Cómo hacen?
0: Ahí es cuando más o menos equiparan la población, porque la mayoría
1: parte.
0: Se adelanta.
1: Puede ser.
0: Sí. O tendrán alguna otra creencia, ¿no?
1: Después está la otra, esa la de Caraí Octubre. Yo no la conocía, la empecé a conocer con Facebook.
0: No, Caraí Octubre sí, hace muchos años. También nosotros...
1: No, esa yo... esa sí que no conocía.
0: Ricky se pone la 10 y hace ahí.
1: La de la caña con ruda sí conocía, pero no es que siempre tomaba rajatabla.
0: Uh-huh. ¿Y ustedes caña con ruda? Porque algunos también hacen whisky con ruda, El whisky le meten unas hojillas de ruda. Y después también el que hace la caña con ruda tiene diferentes... diferentes estilos de caña, ¿no?
1: Uh-huh.
0: Y también mi pregunta hacia usted, que sabe mucho, es preguntarle si la caña que quedó del año anterior se vuelve a tomar para que
1: refuerce.
0: Porque vio que la hojita queda blanca. La hojita de la caña queda blanca. La hojita de la ruda queda blanca.
1: Y pero imagínate, nada vive ahí. Queda todo. No, a mí me parece, no sé, no tengo ni idea, que nos cuente alguien que sabe, se hace todos los años eso.
0: Ok.
1: Es algo que, bueno, tomamos hoy y esto...
0: Después
1: a la Pachamama, no sé, a alguien.
0: Ah, vos decís a la tierra.
1: Me imagino.
0: Para mí, un año o dos se conserva, le meten. he hablado con conocidos y clientes, tipo que... Lo que pasa es que como no consumís tanto, viste que es...
1: Claro, pero me quedó la del año pasado, viene con el bagallo del año pasado.
0: No, porque ¿cómo te fue el año pasado? ¿Lo superaste? ¿Cómo estás?
1: Bueno, debe tener diferentes aristas esa situación. Para mí hay que hacer una nueva porque es nuevo
0: el año, los enfrentamientos, los fantasmas.
1: Sí, yo haría de nuevo.
0: Ah, usted es multimillonaria.
1: No, pero me parece, no sé.
0: Puede ser. ¿Usted, Fabio, hace de nuevo, toma la anterior, no toma? ¿Vio? ¿Cuánto más?
1: 75 años.
0: Esto te trajo mi abuelo en el barco.
1: ¿Sí? No, yo pensé que, bueno, año nuevo, caña nuevo, o sea, nuevo.
0: No, ese es...
1: ¿No? Bueno.
0: Ajá. Así que, este año... Hay gente que hace un mes antes.
1: O, bueno, liquidamos. Hacemos una medidilla. ¿Cuántos somos? 5. Bueno, hacemos que nos dé 5 o 6, que se liquide.
0: Y después también hay alguno que para mí ese ya le gustó ya la onda. Todos los viernes también toma. Primero de octubre, primero de agosto y todos los viernes. Track.
1: En ayuna, tres traídos.
0: Sí. El sábado tengan cuidado porque la gente va a andar después de su caña con rúa, va a andar...
1: Manda contenta.
0: Copado.
1: Sí, manda contenta. Manda contenta. Sí. Después la calle, bueno, que pase lo que...
0: Ya no te puede pasar nada, porque ya tomaste.
1: No, digo, o sea, es el primer día del mes, la gente cobra por lo general, con la calle con rúa.
0: No lo había pensado de esa manera.
1: Así, alegre por la vida.
0: Es más, no me haga caña con ruda. Haceme el whisky más caro que tenga con ruda. Y cortá todas las rudas del pueblo.
1: Claro.
0: Uh-huh. Porque viste que vos...
1: Y ahí...
0: Tenés la tarasca.
1: Claro, sí.
0: Y ahí al que pasa le tirás una bendición.
1: Uh-huh. Y es... ¿Por qué dice caña o whisky? ¿Puede ser indistinto? ¿Vodka, caña,
0: para mí bebida blanca? Para mí es un destilado de alguno de los dos. Nunca vi con vodka, por ejemplo. Nunca. No escuché a nadie que diga algo con vodka. Sí, gente que compraba la petaquita del whisky y sí, así ahí. Pero vodka no. Ni vodka, ni grapa, ni nada de eso. Jerez.
1: Caña.
0: Y de hecho, ahora como toda la comercialización y el exterior empieza a invadirnos, mucha gente dice, bueno, tenés la caña, que la Gold, que está tipo destilada, está macerada, tiene otro sabor... Después tenés la 51, tenés la velo normal y tenés la picapalo, la más común.
1: La botella de plástico. Uh-huh. Sí, conozco esa porque he visto... No, porque los muchachos que han juzgado van con la picapalo.
0: Ah, y ustedes ahí, ¿quién prepara, por ejemplo, en su lugar de trabajo? ¿O ya tienen del año pasado?
1: No, las doctoras preparan.
0: Ah, bien.
1: Las doctoras preparan.
0: Bien. Ahí sí, en la vinoteca, bueno, el que pase por ahí, toma un tres. Claro.
1: Y es una, tiene que ser sí o sí en ayunas o en el transcurso.
0: No, en ayunas. En ayunas.
1: Y pero ponele, tomaste en ayunas. Fuiste a tu trabajo y te tomaste en ayunas. Saliste de ahí, te fuiste a comprar un pan.
0: Ese ya depende, ese ya es como...
1: Y ahí te dan en el local, bebé, no sé qué. Y yo, bueno, ya tomé, no, pero tenés que tomar porque la tradición...
0: Y bueno, ahí depende de vos. Si te gusta la caña.
1: Ya, después te va al súper, después te va no sé dónde. Claro. Te va al Acelo y te dan ahí, va no sé.
0: Al IPS.
1: Claro, vas a hacer diferentes cosas en el día y en todos los... Porque están todos los lugares...
0: Canal 5, ya decimos todos los lugares, ¿verdad? Que vos puedas hacer trámite. Y Telecom a pedir que vayan a mirar un poste.
1: Telecom. Y ahí está su botellita.
0: La Muni.
1: Todos te invitan.
0: No tuve el gusto nunca.
1: No, yo tampoco, pero...
0: No, pero yo creo que le podés decir, che, ya tomé y no tomás. No es que te dan con un revólver como vos en el casamiento, tipo, tomá. O de acá no te vas, ¿entendés?
1: Yo pensé que era como más extremo.
0: No.
1: ¿Se toma o se toma?
0: Acá el que no toma no sale, ¿eh? Sale bala hoy, ¿eh?
1: No. Claro, te va al banco a hacer trámites sí. bancarios.
0: Tarjeta selecta negra, black.
1: Claro.
0: Saludos a Virgi.
1: Saludos a Virginia.
0: Y a Facu, que nos están mirando. Que muy seguramente que se te va, si te va al banco macro o a la peluquería de Facu, también te invitan con caña con ruda.
1: Claro.
0: Facu se llevó un whisky la otra vez. Puede ponerle ahí unas hojillas.
1: Tiki, tiki, tiki. Sí. ¿Y por qué ruda?
0: Porque la ruda es contra la envidia y los males.
1: Contra el ojeo.
0: También. Vio que la ruda es una planta que supuestamente aleja todos los males, pero también, no sé cómo será su caso en su casa, pero en mi casa es imposible que crezca. Una vez creció, creo, y
1: no,
0: fue
1: no
0: un tiempito. Fue un tiempito que duró. Porque dice que no se arraiga donde hay como mucha controversia y mucho, le envidian mucho, le ojean.
1: Ah, no, ni idea. Y no tengo esa planta, no.
0: Vamos a
1: nunca comprar. Ni planté, no sé. Pero lo que sí sé es que hay una que es ruda macho.
0: Y ruda hembra.
1: ¿Y cuál es cómo que onda? ¿Cuál es la que hay que tener cualquiera?
0: Y creo que es la macho la que se pone en el coso.
1: Fabio. No. ¿Y la otra para qué?
0: Nada. Para que de criita con el otro. No sé.
1: O sea. Ay, nos discriminan los tenis. Son sí. chicos. ¿Qué onda?
0: Sí, no.
1: Quiero mi caña con ruda chica.
0: De las girls.
1: Con ruda señorita.
0: Es más que no sea caña con ruda, que sea margarita con ruda.
1: Claro.
0: Mi Bloody Mary.
1: Con ruda chica.
0: Sí, de ruda de girls.
1: Bloody Mary, ¿alguna vez probaste?
0: No, pero me gusta el nombre. ¿Cómo suena? ¿Vos?
1: Sí.
0: ¿Y qué onda?
1: Y me gustó.
0: Ah, bueno, gracias por invitarnos. Estamos yendo a la casa. No, pero vamos a ir a tu casa, sí, no te preocupes. Vamos a hacer ahí el encuentro. Entonces tomamos Bloody
1: Mary. Claro, pero no sé si, viste, con tomate y apio.
0: No, ni idea. Ah, ¿es el que tiene el apio así?
1: Claro, es como un jugo de tomate con vaya Dios a saber qué mejunje adentro. Y clac, un apio.
0: Un apio. Igual me gusta la idea esa del apio. Porque viste que...
1: Sí, ahí chiqui, chiqui, chiqui.
0: Sí.
1: Como castor.
0: Sí, sí. Y dice que el apio es muy bueno igual.
1: Sí, a mí me gusta. Y ese mejunje he visto en películas.
0: También es afrodisíaco. Ojo, no vaya a comer mucho ajo. Es mucho apio.
1: No sé ni si da para comprar apio. No, he visto en películas que toman esa bebida tipo después de una resaca heavy. Clac, un Bloody Mary.
0: Claro, sí. En los colombianos, mucha novela colombiana... Track Bloody Mary.
1: Ah, viste, no sé qué poder tendrá el tomate con el apio y el
0: y para mí y
1: el
0: es como coso fresco. Del alcohol.
1: Claro, pero tiene como un alcoholillo ahí.
0: Claro, no sé, pero el no tomate y el apio debe ser lo más fresco, obvio.
1: Y capaz que sí. Viste cuando te hace la loca que quiere probar algo que no sabe lo que. Ay, ¿qué hay? Darme un Bloody Mary. Okay.
0: tipo una carta de tragos.
1: Claro, no sé dónde miércoles era, viste. Y, ay, bueno, dale.
0: Bueno, eso puede malir sal.
1: Sí, por supuesto.
0: Porque sí. A nosotros nos pasó también con unas amigas. Margarita, ¿viste? Tac, tac, tac. Claro, eso tiene tequila, señora, ¿entendés? Después una se dio baja. Amiga salió del grupo.
1: El cerebro salió del grupo.
0: Tele on.
1: Off. ¿Pero qué más lleva?
0: Tequila, sal y no sé qué más.
1: ¿Y cuál es el que tiene la cerveza pata para arriba, así? Que tiene como otras cosas. Y con clac, una cerveza.
0: El tequilita.
1: No.
0: Que le ponen la cerveza de la Corona.
1: Ajá. No sé cómo se llama eso.
0: No sé.
1: ¿Fabio?
0: Pero tampoco podría tomar porque tiene
1: cerveza. No, claro, pero en otro momento que estaban por ahí de moda esas cosas de trabajo.
0: No, es eso. Ni idea. Es más, ¿se acuerda que antes donde más trago se probaba era la fiesta del inmigrante? Porque estaban los carritos con los tragos y te mostraban las fotitos y demás. Ahora no sé.
1: ¿En las casas?
0: No en las casas, sino que tipo el food truck ahí.
1: ¿Ah, sí?
0: Sí.
1: Ah, mira.
0: Sí, sí. Ahora no. Donde lo volví a ver es en Brilla Sarita, en Posadas. Esos.
1: ¿Juiz? What the fuck?
0: Sí, ahí.
1: ¿Qué lo que?
0: una feria, tipo, y ahí hacen muchísimos tragos.
1: Ah, mira.
0: Pero claro, así, alguien que vos diga, bueno, voy a probar algo nuevo, no, no, no hay.
1: No, me parece que no, ¿no?
0: No, no, no.
1: Bueno, a ver qué otro trago. Hay uno que es Cosmopolitan.
0: El Cosmopolitan, que es el trago emblema de Sex and the City.
1: Claro, sí, que ese era como con un licor de naranja y no sé qué más. Sí. Ese, yo lo he probado, tengo así muy vívido el recuerdo, pero lo he probado y es rico.
0: Bueno, lo que supuestamente se viene para este verano es el tinto de verano que está en Europa.
1: Sí, a full.
0: De moda, a full. Que lo vamos a hacer en la vinoteca, lo vamos a hacer, estuve viendo, con el dispensercito ese de vidrio.
1: Con fruta y qué sé yo.
0: Sí, con
1: frutas.
0: Pero
1: hay unos que lo venden ya enlatado.
0: Sí, con frutas, con vino tinto y jugo de naranja.
1: Sí. Es lo que antes, cuando yo era niña, era clericó.
0: El clericó. Y algunos, ahora, en vez de ponerle el jugo naranja, le ponen una bebida de limón, tipo gaseosa.
1: ¿De como, limón?
0: Ajá. Como Messi, que tomaba el vino con spray para que te pegue más rápido.
1: Ajá.
0: Sí.
1: Mira. Bueno, a mí me gusta ese tinto de verano. Me hace acordar cuando era niña y tomaba el...
0: Usted tomó...
1: Y el clericó en Navidad. No hacían en tu casa. Dice que era tipo naranja, cortadita, tiki. Y un...
0: Yo no, un toque de... nunca había tomado el clericó.
1: Riquísimo.
0: Y hay gente que le pone como a la ensalada de fruta, ¡plá!
1: Claro, porque era como una especie de ensalada. Estaba la ensalada de fruta y el clericó.
0: Uh-huh.
1: El clericó era cítrico y... Clic, clic, clic, clic, clic, clic, clic.
0: Nos trago de vino.
1: Unas gotitas.
0: Uh-huh. Dos pestañitas.
1: Sí, así. Sí. De vino.
0: Le saca el corcho y ahí le va midiendo.
1: Con la tapita esa que le saca. Sí. Ahí con ese. Dos gotitas. Muy pequeñas.
0: Sí. Para la ensalada de fruta.
1: No, para la.
0: Para la del crédito.
1: Sí. Pero sí, la ensalada de fruta también sí se le ponen. Pero me parece que capaz...
0: Yo a la ensalada de fruta no le pongo nada, claro.
1: Pero cuando yo era chica se le ponía.
0: Yo no sé qué ambiente se creó usted. Yo no la quiero desmentir, pero... No sabría decirle.
1: No, sí, me parece que tipo... Pero como sidra o algo por el estilo. Para que quede finamente gasificado.
0: ¿Está bien? ¿Quiénes somos nosotros para juzgar su niñez?
1: Claro, sí. Pero volviendo al tinto de verano, sí, está muy de moda.
0: Está muy de moda y...
1: Hay unas marcas que ya han sacado.
0: Su latilla. ¿Viste?
1: No, tipo botella, ¿viste? Que es como que ya es como frutado,
0: sí,
1: el
0: frutal.
1: Vino y ahí frutal. Y sí, ahí, bueno, le tirás una tiquitiquita.
0: Una magia, sí.
1: Sí.
0: Sí, sí. Bueno, este programa donde estuvimos de fiesta, donde hemos bebido, donde hemos comido, donde hemos bailado.
1: Quedamos re duras.
0: Ya estamos para ir a dormir. Y es lunes. Así que, bueno, muchísimas gracias por acompañarnos. Gracias a los auspiciantes que hacen posible este programa. Nos estamos encontrando el miércoles, Dios mediante, equipo completo. Gracias, Gaby. Gracias, Fabio. Gracias a todos los que están del otro lado. Chau, chau.
1: Chau, chau.

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2: En nuestros estudios es la hora 18:03.
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0: En nuestros estudios es la hora 18:16.
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0: En nuestros estudios es la hora 18:33 minutos.
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0: En nuestros estudios es la hora 18, 45 minutos.
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2: En nuestros estudios es la hora 19. Un minuto.
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0: En nuestros estudios es la hora 19:15. 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

0: yo no soy ningún loje ni cheto. Hace varios años que escucho cumbia, no sé. Vamos a hacer ahora un himno nacional de la cumbia y ahí tiramos la remera, ¿está? Comienza así de esta manera y dice así, pará.
1: Manito bien arriba, arriba.

0: En nuestros estudios es la hora 19:33 minutos.
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0: En nuestros estudios es la hora 19:46 minutos.
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2: En nuestros estudios es la hora 20:02.
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1: En nuestros estudios es la hora 20, 18 minutos.
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1: En nuestros estudios es la hora 20:30 minutos.
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1: En nuestros estudios es la hora 20:46 minutos.
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